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2: Aviso de inundaciones para el norte, sur, este y oeste. Les recomendamos a todos con las dos manos arriba, haciendo el paso de Guay.

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0: eso creo yo. You'll be surprised. ¿Qué te parece, Royce? Muy juiciosa la tipa, ¿no?
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7: ¿Qué tal? Soy Víctor González con Minuto 60. El presidente Trump dijo que el texto del acuerdo con Irán no es definitivo y que podría haber más bombas. Los abogados de Luigi Mangione plantean una defensa psiquiátrica afirmativa. Además, el juez también accedió a desestimar uno de los cargos penales. El precio del petróleo continúa cayendo a medida que crece el optimismo del mercado ante la reapertura del estrecho de Hormuz. El presidente Trump afirmó que su gobierno podría reanudar los bombardeos contra Irán si considera que Teherán incumple los compromisos establecidos en el memorándum de entendimiento que será firmado en Suiza como primer paso para poner fin a la guerra que ha sacudido el Medio Oriente.
8: It's Soleimani. You know, when I hear Soleimani, people thought that was the biggest thing to happen in the Middle East for 50 years. That was the biggest event. He was the boss.
7: Es un memorándum de entendimiento y si no me gusta, volveremos a dispararles y lanzarles bombas sobre la cabeza, declaró Trump ante los periodistas durante la cumbre del G7 celebrada en Evian, Francia. La declaración introduce un elemento de incertidumbre sobre el futuro del acuerdo, presentado por líderes internacionales como una oportunidad para evitar una nueva escalada regional y contener las aspiraciones nucleares de Irán. Esto es Minuto 60.
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7: Continuamos con Minuto 60. El Papa León XIV ha elogiado el acuerdo entre Estados Unidos e Irán como un resultado alentador de un trabajo paciente de diálogo y negociación. Celebro con satisfacción el acuerdo alcanzado entre la República Islámica de Irán y los Estados Unidos de América, dijo León XIV, el primer líder de la Iglesia Católica nacido en Estados Unidos, en una publicación en redes sociales.
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8: Dios conmigo, yo con él delante y yo tras él. Buenos días por la mañana, hello, feliz jueves 18 de junio. Dayanara, ¿cómo amaneces, bella?
9: Feliz, contenta, bendecida, I'm happy. ¿Y tú?
8: Everybody's happy, yo estoy happy también y aquí el equipo happy, extreme. Julio.
10: What's up?
8: Harold, Chusma Lady.
11: Que lo quede, good morning. Que lo cae.
12: Estamos contentos porque ganó Colombia.
9: ¡Yes, Colombia!
8: Podemos hablar de Colombia. Arrancó Colombia el Mundial con el pie derecho definitivamente. La selección venció 3-1. Ah, ¿cómo es, Dayanara?
9: Uzbekistán. Uzbekistán.
8: Estamos aprendiendo de todo. Por fin aclaramos, ahí es donde nació Harold, por fin, ¿o no? Eso no...
9: Eso no, estaban diciendo, no. Están buscando Ancestry.
8: Ganó Colombia ayer en su primer partido y dejó una muy buena impresión. Felicidades para la Cele. El equipo se vio sólido, atacó muy bien. Stream, ¿qué te pareció a ti el juego?
10: Preocúpate, Portugal, que le toca la semana que viene contra Colombia y no le fue bien a Portugal. Ayer empataron, so esto va a estar interesante. Ronaldo contra James, o como dicen todos los latinos,
9: James.
8: Bueno, hay que esperar entonces ese gran partido el lunes 27, que es el próximo ya.
9: Sábado
10: 27.
8: Yo por algún
9: ¿tú sabes
8: motivo
9: los días?

0: y los nombres con Enrique no.
1: Por algún motivo yo pensé que el 27 era un lunes. Ok, el sábado, sábado 27, contra Portugal. Colombia contra Portugal.
2: Yes, sir.
1: Right?
2: Yes, sir.
1: Bueno, lo más importante obviamente es que Colombia sumó sus primeros 3 puntos y se coloca ahora en esta buena posición para avanzar a la siguiente ronda. Felicidades Colombia por ese gran triunfo anoche en el Mundial. Awesome debut definitivamente. Trey en la clavada telefónica, llamando a una señora para fastidiarla, ya diciéndole que ya le está dando demasiado, too much de comer a su perro.
3: Están bien mis animalitos.
1: No, bien, ¿qué te preocupa? Bien, bien gordos lo que están tus animalitos.
3: Bien gordos.
1: Obesos.
3: Gordos tú. Pero qué maldad.
1: Por personas irresponsables, así como usted, que le dan de todo. Arroz con frijoles negros, que le dan tostones, cosas fritas.
3: Mira nomás,
1: empanadas.
3: Los gordos son ustedes, que se meten en lo que no les importa. Que si yo le doy frijoles a mis perros. ¿Qué tienes tú que ver con eso?
1: Tú sabes lo que pasa también, que los perritos y los animalitos tienen una barriga bien, bien chiquitica. Y nosotros a veces queremos darle de comer, right, Dayanara, como si fuese un humano.
0: I know.
1: It's too much. Y tú los ves gordos a veces, esos perros.
0: Se pasan.
1: No pueden ni respirar los pobres.
0: Pobrecito.
1: Hay que ponerlo a dieta como Lola, la perrita de Harold, que la vi ayer, hace tiempo que no la veo. Qué cariñosa. I'm happy that she's better, Harold. Óyeme, esta mañana vamos a hablar de los vecinos chismosos. Esos que... aparente ser buena gente, Diana, no sé si alguna vez has tenido uno de ellos, pero son tremendos HP en la vida real, and they're backstabbing you, y están pendientes de todo lo que uno hace, te vuelven la vida imposible. Uy. También algunos que se pasan constantemente llamando a la policía porque hay demasiada fiesta o porque no se estacionan bien la gente.
0: Ah, sí, los de la fiesta, los aguafiestas, sí, eso sí, no me gustan. Hay buenos vecinos también que te avisan cualquier cosa, eso sí está bien, pero cuando se pasan y los de la fiesta, eso sí me molesta. Porque, bueno, ¿sabes por qué lo hacen? Porque no los invitaste a la fiesta.
1: Oh. Bueno, dicen que ese es el protocolo. No solamente el trick, sino que el protocolo es que si tú vas a tener una fiesta, supuestamente estás supuesto a decirle a tu vecino para que ellos se preparen psicológicamente, para que duermen en otro cuarto, o obviamente si tú los invitas, exactamente, no están ellos entonces fastidiando. Vamos a hablar de esos vecinos fastidiosos, y hay gente que han tenido que levantar, han tenido que mudarse porque sus vecinos no sirven. Si eso te ha pasado a ti, quiero hablar contigo, háblanos por el WhatsApp 305-605-9494, 305-605-9494. Bueno, ya sabemos que la selección de Colombia, bueno, ganó ahí anoche en el Mundial, tremendo debut, y también está de party los New York Knicks, ya sabemos que ganaron el gran campeonato durante el fin de semana, y hoy se va a celebrar a lo grande en la Gran Manzana. Oh, los New York Knicks siguen de fiesta extreme. Esta mañana miles de fanáticos se están reuniendo ya en Manhattan desde temprano para un histórico desfile de campeonato que arrancó a las 10 de la mañana. ¿Arrancó o va a arrancar?
2: Va a arrancar.
1: Hoy a las 10 de la mañana comienza el party.
2: Eso va a estar encendido entre toda la gente con la cuestión del Mundial. O sea, los boricuas que todavía están celebrando el domingo, la parada puertorriqueña, y obviamente todos los fanáticos de los Knicks. Cuando estuvimos allá este pasado fin de semana, te digo, entre todas las banderas puertorriqueñas había muchos jerseys y muchas banderas de los Knicks. O sea, que ya estaban mezclado el público.
0: La celebración estaba mezclada.
2: It's gonna be a big celebration para ellos hoy.
1: Había triple celebración como ustedes tuvieron ahí la semana pasada, que Dayanara fue nombrada la reina de la parada puertorriqueña. Porque estaba la parada puertorriqueña, estaba el Mundial Portugal jugando, y estaban los portugueses tirados para Manhattan, y también estaban lo de los New York Knicks. Right?
2: Crazy.
1: Se encontraron toda esa gente ahí. Y ahora la celebración sigue también. No sé si se dieron cuenta que en las redes sociales había todo un rumor ayer que si los Knicks habían aceptado la invitación del presidente Trump de visitar la Casa Blanca. ¿Qué pasa? En todos los campeonatos de todos nuestros deportes aquí en los Estados Unidos, la pelota, el baloncesto, el fútbol americano, football, you know, y el soccer también, los presidentes, por protocolo, invitan a los campeonatos a la Casa Blanca. Debido a la división y la política que existe actualmente en el país, mucha gente a veces no aceptan estas invitaciones. A veces los atletas no van a ganar.
0: Sí.
1: Pero el dueño de los New York Knicks, James Dolan, acaba de decir que el party continúa y van para la Casa Blanca. Confirmó que los nuevos campeones de la NBA aceptaron la invitación, van a viajar a Washington para ser homenajeados por el presidente de los Estados Unidos, Donald Trump.
2: Yeah, mira, TMZ le preguntó al jugador boricua José Alvarado ayer que si piensa ir a la Casa Blanca, ya tú sabes, los medios tratando de dividir o algunos medios. ¿Y él
1: qué respondió,
2: dice,
1: Julio?
2: ¿Ah?
1: ¿Qué dijo él?
2: Él dijo, I go where my team goes. That was his answer.
1: Así como debe ser. Yo creo que la gente utiliza, sabemos que Trump es un presidente diferente, bastante diferente. Sabemos que es un presidente, y no es por criticar a nadie, pero la realidad es la realidad. Es un presidente que dice lo que dice. Mucha gente no les gusta lo que él representa en muchas decisiones que ha tomado en el país y con el país y con el futuro, especialmente con los inmigrantes. So, las personas tienen el derecho de declinar una invitación, no pasa nada. En mi opinión, yo creo que eso es un error.

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2: Desperdiciar esa oportunidad. Bill Maher, comediante de Dayanara, ha sido criticado porque el presidente, después de que Trump habló peste de él, aceptó una invitación, fue a cenar con el presidente Trump, y lo que hizo Bill Maher, que llevó una lista de todas las cosas y barbaridades que Trump le había dicho y los nombres que le ha dicho, y le pidió en la cena, por favor, tú me puedes autografiar esto, y lo tienen marcado en su casa. Mira,
3: mentira,
2: estos son todos los insultos
3: creo.
2: Que el presidente Trump lanzó.
3: Perfecto.
2: Oye, nos reímos, pero los fans de Bill Maher, algunos no lo perdonaron. ¿Cómo tú te vas a sentar con él después de que habló todo ese tipo de cosas? Eso es doble moral. Dice, caballeros, el presidente de los Estados Unidos me está invitando a cenar, ¿por qué no voy a aceptar esa invitación? No tengo que estar de acuerdo con todo lo que él dice, pero respeto a la presidencia y respeto a mi país. Pero bueno, qué bueno que los Knicks están siendo invitados, qué bueno que están aceptando y que Bori va para allá también con el equipo. Donde va mi equipo, voy yo. Buena respuesta, me gusta.
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2: Luis Miguel está hospitalizado supuestamente de nuevo. Están corriendo estos rumores. Traemos los detalles a continuación. I hope it's okay, Dayanara. Ozuna, una aventura. Somos el show de Enrique Santos con Dayanara Torres. Buenos días, feliz jueves. El fin de semana está un par de horas away. Feliz amanecer. Gracias por hacerlo con nosotros.

0: verdaderamente, porque Luis Miguel siempre ha sido un artista bien reservado, no sea, él no habla mucho
1: de su vida privada, de su salud,
0: y mucho menos de su salud.
1: Siempre ha sido muy muy privado. Oh, pobrecito.
0: Ya, yeah, bueno, le deseamos todo lo mejor.
2: Yeah, ¿qué va a pasar
0: todo lo mejor
2: hoy?
0: Para
2: ¿el dónde? ¿En el Gordo y la Flaca?
1: Ah, porque esta noticia,
2: Dios mío,
1: ¿sabes lo que pasa? ¿Sabes lo que pasa? Que en el Gordo y la Flaca estaban hablando, ¿vos, ayer fue? Que estaban diciendo que ellos tuvieron la noticia antes que todo el mundo, ellos le habían dicho y que le estaban diciendo que eran fake news y fue verdad. Está pasando esto con Luis Miguel, así que ellos tuvieron la noticia primero.
2: Pero más importante que eso.
1: Pero más importante que eso, que hoy voy a estar en el Gordo y la Flaca. Hoy voy a estar hosting, gente, no se lo pierdan, de 4 a 5 por Univision.
0: Ahí te vamos a estar viendo y apoyando a Dayanara Torres con el Gordo Raúl de Molina esta tarde a las 4, 3 Centro por Univisión en el Gordo y la Flaca. No te pierdas a Dayanara Torres.
1: Yes.
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0: Bueno, mientras que miles de personas alrededor del mundo le encantaría estar en el Mundial y han ahorrado un montón y a veces no pueden estar ahí o han estado ahorrando por años para estar presente en uno de los partidos, deja que tú escuches lo que ha hecho esta pareja para estar presente. ¿Cómo lograron ese viaje al Mundial? Te lo contamos a continuación. Y hay personas que pasan la vida esperando esa señal del cielo. Oh, pero hay un tipo que recibió tantos mensajes de Jesús que tuvo que ir hasta la policía. ¿De qué se trata? Te lo contamos a continuación. No te lo vayas a perder. 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

0: Bueno, la salud de Luis Miguel vuelve a generar preocupación. Dayanara, de nuevo están diciendo, hay diversos medios que están reportando sí. que Luismi habría sido hospitalizado en la Gran Manzana, en Nueva York, uh-huh. y sometido a una delicada intervención por presuntos problemas cardíacos, problemas con el corazón.
1: Ay, Dios.
0: Ahí pueden poner, en el corazón a veces hay problemas de que te ponen, si tienes un bloqueo, te ponen un stent, puede ser un poco más serio, como te tienen que poner un marcapaso.
1: Súper delicado, you know? Eso. Ay, bendito. Esperemos que esté bien, ¿no?
0: Sí, es todo un misterio.

0: De Garata, escúchate la locura de esta pareja. Tantas ganas de ir al mundial. Dijeron, ¿cómo vamos a costear este viaje? Uh-huh. Que sabemos que se han montado una cosa y hasta millones de dólares para algunos asientos. Sí. Es una locura. Bueno, entraron a una página muy similar a OnlyFans, pero se especializa en OnlyFit. Se llama Fit Finder. Generaron unos $12,000 tomándose fotos de los pies.
1: ¿Cómo?
0: Con ese fetiche. Lograron el billete para ir a un partido. ¿Qué te parece?
1: Yo sabía que esta noticia iba a ser media rara. ¿Quién hace
0: media
1: eso?
0: Pestosa.
1: ¡Ay, Dios, Fuchi! Pero bueno, qué bueno por ellos, porque hicieron el dinero así y pudieron estar en el Mundial. Que estoy segura que los precios serían... ¿A cuánto está eso, Xavier?
0: Depende del asiento, pero yo he visto hasta
2: miles.
0: Miles.
3: ¿Cuántos fueron que se generaron ellos?
1: $12,000.
0: No sé para qué partido fue.
1: ¿Y Harold ya?
0: ¿O qué asiento?
1: Harold ya sacándose las medias.
3: No. Ya yo me quité todos los zapatos, espérate.
4: Harold tiene pie bonito.
1: ¡Ay, ya sabía!
3: Me quité los zapatos ya.
0: ¡Qué pesta cicote hay aquí!
1: Beatre.
0: Bueno, se ha ido viral, obviamente. Pero ¿será cierto? ¿Tú crees que verdaderamente generaron tanto dinero?
2: ¡Claro!
1: Debe ser. Bueno, fueron 4 meses también. No fue como que de la noche a la mañana. Pero igual, $12,000. Es un montón, un montón.
3: There's a lot of weird people out there.
0: Yeah, there is. Chumaleri, tú puedes generar un billetico y quizás al mundial enseñando los juanetes tuyos.
2: Wrinkle juanetes.
4: Juanete es tu abuela. Cállate, Julio. Los juanetes los tienes tú en la cara.
1: ¿Qué es? What kind of comeback is that?
3: No, lo que pasa es que si ella postea fotos de los pies es un bogo. Porque van a salir los pies y los senos también.
1: ¡Ay,
0: se han visto casos, Hablando de cosas que están virales, óyeme, a veces nosotros le pedimos a Papá Dios diferentes cosas. Eso es otro tema también. ¿Qué ha sido la cosa más extraña que tú le has pedido a Papá Dios o que has orado para que se te dé? Bueno, este hombre tenía tanta fe que él le pidió a Jesús que quería tener, tú sabes, conversaciones con él, que quería estar más cerca al Creador. Mm. Bueno, el tipo, Dayanara, dice que tuvo que ir a la policía a denunciar que Jesús se le apareció más de 500 veces, 535 veces. Se le apareció a Jesús, hablaba con él, y él dice, no, ya, oye, I'm sorry, pedí que hablar contigo, pero no todos los días, no 500 veces.
1: Está loco.
5: Un hombre denuncia que se ha visto obligado a abandonar el cristianismo cansado de que se le aparezca a Jesús cada 2 días.
6: ¿Cuántas veces se te ha aparecido ya?
7: 535, hasta hoy. 535.
4: ¿Qué hierba está fumando él?
3: Se llama Enrique.
7: Ayer por la noche.
1: No. Mira ese virus.
7: El sueño y pam.
6: ¿Y las primeras cómo te las tomas?
7: Hombre, las primeras muy bien. Tú imagínate, es un ídolo, ¿no? Uy. Pero luego ya empieza a ser rutina. Y luego ya agobio.
5: Pero al intentar interponer una denuncia, en la comisaría le informaron que aparecerse no es un delito tipificado.
7: Aquí tengo la denuncia. 3 de febrero de este año, 7:42 de la mañana. Jesús se me aparece.
0: ¿Qué clase
7: en
0: locura,
7: el
0: Dios mío?
7: Del baño mientras me lavo los dientes y me dice, no hace falta apretar tanto. 17 de febrero.
0: Es lentita, Jesús, es lentita.
7: ¿Tampoco puedes dormir? Pues no, no puedo dormir, pavo. Te me has aparecido en la cara.
6: ¿Qué te ha dicho la policía?
7: Bueno, pues se ve que esto no es delito, o sea que no está tipificado como delito.
5: El hombre asegura haber comunicado a Jesucristo que ya no se considera cristiano, una decisión que, según relata, ha provocado un aumento en la frecuencia de las apariciones.
0: O sea que se le apareció tantas veces Jesús que dice ahora que denunció,
1: no
0: es cristiano ahora, ¿no?
1: Fue a la policía y ya no es cristiano. Ay, bendito, por favor.
3: You tried to put a restraining order on Jesus.
1: Can you imagine? Sí, sí, pero no le funcionó. Le dijeron que aparecerse no es un delito. Pues, pobrecito. Mental health, ¿no? Pobrecito,
0: sí,
1: salud mental.
0: Sí, o sea, tiene que estar mal de la cabeza pensar. Bueno, hay gente que dice que ven
1: Jesucristo
0: cosas.
1: Jesucristo tiene demasiadas cosas en sus manos para estar apareciéndose
0: para
1: este hombre.
0: Solamente. Y está
1: 535.
0: Y solamente preocupado por la muela de él, tantos problemas que hay, porque Jesús no se le aparece a Donald Trump, por ejemplo, le ayuda, tú sabes, para la guerra y la asesora. No, se le aparece a este tipo en el espejo cuando se está cepillando los dientes. Hazme el favor. Hazme el favor.
1: Por favor.
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3: Jueves 18 de junio, buenos días, saludos Estados Unidos, a todo el mundo que nos escucha en la radio a nivel nacional, muchas gracias, en casa, tu 94.9, saludos para toda la gente que nos escucha en Atlanta, en Boston, Filadelfia, West Palm Beach, Sarasota, buenos días Tampa, buenos días Jacksonville, Lancaster, Reading, muchas gracias, y todo el mundo que nos escucha también a través de la 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Good morning, familia. Conectamos con Rodolfo El Chamo, experto en todo lo que es el soccer, el mundial. Está viajando en algunos de los partidos. La voz oficial del Inter Miami también. Chamo, good morning. Estamos todos contentísimos, felicitando a Colombia. Arrancó el mundial. Debutaron muy bien anoche.
4: Se acuerda el señor a mí, prende la radio, suelta la tele, no me moleste que juega la tele.
5: Colombia.
6: Sí, espectacular. Enrique, literal, y saludos a Dayanara también, buenos días, y todas las personas que nos están escuchando. Literal, me quité la sábana y me senté, pues, o sea, he dormido como 3 horitas solamente, porque ayer regresamos de Kansas, de lo que fue el debut de la selección argentina y también el primer partido del señor Leo Messi. Ajá.
3: Uh-huh. Oye, arrancaron sólido, atacaron muy bien, sí. Controlaron gran parte del partido.
6: Sí, no, espectacular lo de la selección argentina. Y lo de ayer, efectivamente, de Colombia, que lo mencionaste, Colombia sacó un partido clave, un partido debut en el Estadio Azteca, ahí en la Ciudad de México. Estaba nada más y nada menos que Maluma.
7: Pretty Boy Baby. Yes.
6: Sí, incluso fue la persona que le dio el match of the men o el player of the match award a Luchito Díaz, a Luis Díaz, porque hizo una asistencia de un gol y que al final es el mejor jugador de la selección colombiana.
3: Estuvo ahí presente Maluma, pero a través de las redes sociales y en sus casas, y especialmente en Colombia, pero colombianos alrededor del mundo con sus camisetas de la selección, obviamente, apoyando a Colombia, enviando buena energía. Obviamente, pero tener a Maluma, yo creo que definitivamente Dayanara piensa que quizás le trajo buena suerte a la selección.
7: Fue el lucky charm.
3: Right. Este otro equipo es primera vez que juegan en un mundial, ¿no? Eso se la vieron difícil.
6: Sí, Uzbekistán. Sí, correcto. Primera vez que juegan. Acuérdate que el formato del mundial pasó de 32 selecciones en el 2022 a 48. Entonces, obvio, estamos viendo una cantidad de selecciones ahora en el mundial que antes no habíamos visto. Uh-huh. Y había muchas críticas porque decían que no iban a tener el nivel, pero oye, lo han demostrado, porque si te das cuenta, ayer Uzbekistán le hizo partido a la selección colombiana, que está llamada a hacer un gran papel en este mundial. Sí. Y Cabo Verde, por lo menos el otro día, le empató a España. Cabo Verde, que hemos hablado la vez pasada y hablamos del portero Bocinha, que ya va por 13 millones de 13. Seguidores en Instagram.
7: Wow.
3: Oye, y esta historia es muy linda también, no solamente de que brincó con seguidores en las redes sociales como nos contaste, pero el Departamento de Estado de Estados Unidos se dio cuenta de que su mamá no pudo viajar por un problema de visa y cambiaron todo el destino de esto.
6: Sí, justamente él lo mencionó en la entrevista posterior al partido. Había comentado que su mamá, oye, que él quería que hubiese estado su mamá, pero que habían tenido problemas de visa porque no alcanzaron a tener el dinero. Y usualmente uno pensaría, bueno, estos jugadores son todos millonarios, pero te das cuenta que de un lugar tan pequeño como Cabo Verde, este jugador de Bocinha, el portero, estaba de 40 años, estaba sin equipo, no tenía el dinero y no alcanzaron a tener el dinero para completar los datos que pedía el Departamento de Justicia para el visado aquí en Estados Unidos. Y bueno, una vez que se volvió viral y que tuvo esa gran actuación, lo mencionó y en 3 segundos el Departamento de Justicia lo resolvió.
7: Qué bueno.
3: Qué lindo. Óyeme, Stream tiene un dato curioso aquí acerca del Mundial.
8: Sí,
3: Stream.
8: Lo que pasa es que de todos esos millones, chamo, que él subió, lo que se está comentando en las redes sociales, sí. Él le dio follow back a por lo menos unos 2,000 jevita. I was trying to find the right word.
7: yo pensé like, algunos fans. No,
8: él estaba en el perreo. Ahí por ahí. He's like, follow this, follow that, follow
6: claro,
8: that.
6: Claro, porque quien puso el handle de Instagram de ellos fue la televisión brasilera. Entonces le cayeron una cantidad de garotas.
3: Y pero obvio, ¿por qué no?
6: Al ver esa cantidad de mujeres bailando samba y ahí dijo, no. Papi, follow back de una, empieza DM para acá, DM para allá.
3: No, pero espérate, a esas mujeres cuidado con el DM, no lo desconcentren porque después el tipo no rinde
7: sí,
3: ahí.
7: Sí, todavía tiene que jugar, le quedan partidos.
3: Oye, chamo, sí, hablando de partidos que quedan.
6: El segundo partido ahí.
3: Oye, hablando de todos estos partidos y tantos equipos que estamos ganando, obviamente mi favorito USA, Argentina, Colombia. Todo el mundo tiene su favorito. Me imagino que tú tienes que estar viajando con una maleta solamente para los jerseys de todas las selecciones ahí para decidir cuál te vas a poner, ¿no? Pero estamos hablando acerca de los fans de cartón. Tú no eres de cartón, tú sí eres fan de verdad. Pero háblanos de toda esta fiebre. Me llama la atención la cantidad de gente que no saben absolutamente nada de soccer y de repente se convierten ahora en expertos durante el Mundial.
6: Enrique, no seas hater.
3: No soy hater. Me llama la atención.
6: Incluye a todo.
3: No, y mientras que suman y aprendan del deporte, me gusta. Y me gusta que tú no te sales. Pero gente que tú los ves peleando, que no, porque yo sí sé que Messi en el año no sé qué cosa. Y son gente que nunca han hablado de soccer y de repente son expertos.
7: El mejor ejemplo es Enrique, que se puso ayer la jersey y ahora se cree que es árbitro de
3: me puse la jersey, la original de Messi, que hace años que la llevo. Dime, chamo, el número 19, que era el número original de Messi, no el 10 que él usa ahora.
6: Sí, es verdad, el número 19 de la selección argentina del 2006.
3: No se consigue.
6: El número con que debutó Messi en el Mundial de Fútbol, justamente hizo su primer gol. Hablando de esto, yo estaba ayer viendo el partido en casa de la familia de mi esposa, uno de ellos es colombiano, estábamos viéndolo con ellos, y efectivamente todos eran fans de cartón ahí, porque no tenían ni la menor idea de lo que estaban hablando, y cuando salió Maluma se emocionaron todos, entonces... De verdad, al final el fútbol es una fiesta y la Copa del Mundo es eso, ¿no? Es unión, es debatir sin llevarlo a la violencia, que por ahí los amigos del FIFA Fan Festival de aquí de Miami, que nos están escuchando, sé que en otros lugares, pero por lo menos los de Miami, ya tuvieron un tema de que se pelearon porque yo le voy a este equipo, yo le voy a este otro equipo, y el FIFA Fan Festival tuvo que compartir diciendo que, oye, por favor, nada de violencia, porque estamos para eso, para juntarnos y vacilar y disfrutar el fútbol, ¿no?
7: Celebrar.
3: Disfruten, no, nada de violencia definitivamente. Mira, tú pensarás que yo soy hater, pero todas estas personas que vieron, todas estas mujeres que ayer vieron el juego solamente para ver a Maluma, son fans de cartón. Y oye, vi un website el otro día que está bien popular entre las mujeres y los gays. Es... sí.
7: Es gay.
3: Es un page de Instagram. Aquellos que están interesados, se los paso. Jaro, te lo paso ahorita.
7: Ay, Dios.
3: Enseñan todos los jugadores, la jugada que se ve, obviamente, las piernas y los pies cuando se le está dando el balón, que sigue sonando, pero lo ponen en cámara lenta. Entonces, como esos shots son de la cintura para abajo, tú te puedes imaginar lo que se ve en cámara lenta y cómo se mueve.
7: Ay.
3: Y la gente dándole like a todas estas cosas. Yo no sé, es una cosa rara.
6: Una maravilla, una especie de Tinder de futbolistas, pues.
3: Te puede sacar un ojo. Él es el chamo, Rodolfo el chamo. Vámonos con la clavada telefónica.
6: Oye, para que veas que estoy en mi casa y a las personas que nos están... Nos están escuchando. Bueno, es el sticker que tengo aquí de Enrique Santos. Bravo. La cara de Enrique Santos de 1-24-9 ahí, por lo menos los chicos de Miami. Y a mí, pendiente de mis redes sociales, ahí como Rodolfo el Chamo. Adrián, que me está diciendo, menciona tus redes sociales para que la gente ahí siga todas las coberturas.
3: Ah, ya nos dimos cuenta que Adrián es el capitán de tus redes sociales. Lo queremos. Rodolfo el Chamo, te quiero, papi. La clavada telefónica, here we go.
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3: Ok, en esta clavada estamos llamando a esta mujer que supuestamente le da too much to eat a su perro.
5: Bueno.
3: Señora.
5: Diga.
3: Sí, mire, yo soy un vecino suyo, estoy preocupándome actualmente por los perritos en el vecindario. Usted tiene dos perros ahí.
5: Yo tengo dos perritos, sí.
3: ¿Y usted? ¿Por qué? ¿Qué le da de comer a esos perros?
5: ¿Qué les doy de comer a mis perros? ¿Por qué negocio es tuyo?
3: No, el mío no es ningún negocio. Yo estoy vigilando por el bienestar de los animalitos. Tú sabes que el 40% de los perritos...
5: Están bien mis animalitos.
3: No, bien, sí, no, no. Bien, bien gordos lo que están tus animalitos.
5: Bien gordos.
3: Obesos.
5: Gordos tú. Pero qué maldad. ¿Qué tú te crees? No me vuelva a llamar. ¿Hello?
3: Señora, soy su vecino de nuevo, escúcheme bien. Por personas irresponsables, así como usted, que le dan de todo, arroz con frijoles negros, que le dan tostones, cosas fritas, empanadas.
5: Mira nomás, los dos son ustedes, que se meten en lo que no les importa, que si yo le doy frijoles a mis perros. ¿Qué tiene tú que ver con eso? Maldito perro. Vete la... Deja mis perritas.
3: Usted está muy alterada.
5: Juzgón.
3: Usted está muy alterada. Y lo más probable, está muy alterada por toda esa comida, esas empanadas fritas que come usted.
5: Empanada frita eres tú.
3: ¿De dónde es usted?
5: Yo soy mexicana. Y te voy a dar con el burrito,
3: El burrito es lo que tienes que dejar de darle al pobre perrito ese que está al punto de explotar.
5: Tú eres una empanada gorda, revuelta en queso, andando por ahí por la calle. ¿Por qué te importa qué tienen los perros?
3: Sus perros están obesos. Déjale de dar de comer tanta mierda a los perros.
5: Mis perros no comen mierda. Lo que vas a comer tú, vas a ver, me voy a investigar exactamente quién eres.
3: Yo soy Enrique Santos y esto es una clavada telefónica. Es una broma, es una broma.
5: ¡No! ¡Baby, me hicieron una broma! ¿Con quién hablo?
3: Enrique Santos.
5: Enrique Santos, del radio.
3: Deja de darle de comer tanto a esos perros, están al punto de explotar.
5: Yo le doy pura comida buena a mis perritas. Mis perritas no están sobrepeso. Tú, Enrique Santos, estás loco.
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0: Buenos días, The Big Boss Daddy Yankee. Ella me levantó y gracias por levantarte con nosotros. El show de Enrique Santos con Dayanara Torres. Buenos días por la mañana. Feliz jueves. Conectamos con Irene Sánchez de Telemundo 51 Miami. Buenos días, Irene.
1: Hola,
0: la presidenta
1: chicos.
0: Interina. Buenos días. Besitos.
1: Ay, qué linda. Oye,
0: como siempre, tienen competencia.
1: Tiene
0: de...
1: una luz divina.
2: Gracias.
1: Irene, tienes una luz divina.
2: A ver, no sé. Porque hoy
0: puedes
2: estoy con el
0: todo.
2: Teléfono aquí que... Mira, me estoy moviendo.
0: You look great. Oye,
2: allá.
0: puedes ver todo lo que estás escuchando en todas nuestras redes sociales, Enrique Santos Show. Irene, la presidenta interina de Venezuela, Delcy Rodríguez, está enfrentando cada vez más críticas y cuestionamientos sobre su liderazgo.
2: Sí, efectivamente. Además que fíjate que últimamente estaba hablando con gente importante del exilio, por ejemplo, Leopoldo López Padre, y él me decía que efectivamente ellos creen que es una figura bien, bien, bien controvertida. De hecho, hay bastantes dudas de cómo se está ella manejando después de que Maduro fuera trasladado a una cárcel de Estados Unidos. ¿Quién realmente está en Venezuela en el poder, ¿no? Si realmente es Estados Unidos detrás de todo lo que ella hace, si realmente son ellos. Lo que quieren los venezolanos es que finalmente Venezuela sea libre, que haya unas elecciones democráticas, y ven que por ahora eso no llega. Así que está generando muchísimo cuestionamiento por parte de toda esta gente, que lo que hace también es defender y recordar que sigue habiendo presos políticos en Venezuela, más de 400.
0: Wow. Elecciones en Venezuela es lo que hace falta, y sí, ojalá que se vea este año, ¿no? Porque el venezolano se merece y quiere ver esa transición con una legitimidad, yo diría, y un respaldo popular. Vamos a ver cómo queda eso y ojalá que se puedan realizar muy pronto.
1: Sí, es como debe ser. Bueno, y de la política nos vamos al cine. El actor español Javier Bardem acaba de hacer historia en Hollywood. Cuéntanos.
2: Así es, el primero que ha puesto sus manos y sus pies como huellas ahí en el Paseo de la Fama del famosísimo Teatro Chino de Hollywood. Y chicos, esto sí que ha generado controversia. De hecho, cuando se empezó a publicar, la gente dijo, oye, ¿qué pasa? Que no es el primer español, que ya hay otros que tienen estrella, que es Julio Iglesias, por ejemplo, uno de ellos, ¿no? O incluso su mujer, Penélope Cruz, pero no, estamos hablando de las huellas de manos y de pies.
1: Sí.
2: Que no haya ningún enfadado por ahí, que efectivamente estrella ya tienen más españoles.
1: Exacto.

0: Right, son dos cosas distintas. Está el paseo.
1: Right.
0: Claro. Está el paseo de la fama con las estrellas y están las huellas frente al teatro.
2: Exacto.
0: Qué
2: generó
0: cool.
2: Mucha confusión, sí.
0: Pero imagino que debe estar muy orgullosa,
2: el primero.
0: Tú como sea, claro, siendo española, que tu compatriota sea
2: además,
0: reconocido.
2: No es porque sea compatriota mía, para mí es uno de los mejores actores que tiene el cine en estos momentos, Javier Bardem. Es un actorazo, es buenísimo.
0: Irene, ¿te imaginas tener a Javier Bardem como tu vecino?
2: Bueno, la verdad es que no me importaría nada porque seguro que discreto es, ¿no?
0: Sí, ¿qué como clase famoso, de vecino sería?
2: No la lía mucho.
0: Sí, te pregunto porque esta mañana estamos hablando de los vecinos fastidiosos. ¿Te ha tocado alguna vez algún vecino donde tú dices, pero guay?
2: Sí, sí me ha tocado. A ver, yo tengo que decir que como vecina, ustedes saben que yo les he dicho que no soporto mucho los ruidos y es verdad que si hay una fiesta a deshoras, soy la primera que llama a la policía y he de decir que además la policía actúa rapidísimamente.
1: ¿A qué hora? ¿A qué hora, Irene?
2: Me refiero cuando es a una hora.
1: Irene, no.
2: A ver, si es a las 3 de la mañana y la música se tiene que apagar a las 12, yo llamo. Yo llamo.
0: ¿Y qué dice?
2: No.
0: ¿Te identificas?
1: Pero se aguanta hasta las 3. Se aguantó hasta las 3. Eso es de buena vecina. Gracias, Irene, por aguantar hasta las 3, por lo menos.
0: No, porque ella dice que si está hasta las 3, pero a las 12 empieza a llamar. Aló, Polis, soy Irene Sánchez de Telemundo 51. ¿Te identificas?
2: 01.
0: ¿O dices anónima?
2: Sí, me identifico con eso. Pero para mí eso no es estar en la vida de los demás. Es que yo estoy en casa y me está molestando algo y veo que la hora no es la que es. Pero
0: mira,
2: he tenido un vecino que efectivamente a las 12 del día está aburrido y dice, ay, la hoja se me cayó cuando vivía yo en un condominio, la hoja se me ha caído en el patio y encima no te avisaba a ti, avisaba directamente a la asociación.
1: Ay, no.
2: Entonces, bueno, yo me levanté una mañana con todos mis árboles de enfrente cortados por la asociación porque el vecino llamaba, no dejaba de llamar.
1: Que las hojas le molestaban.
0: ¿Y quién cortó las hojas?
2: Le molestaba una ramita que pasaba por su red de mosquitos, que era como techo, y en vez de decirnos lo que le hubiéramos cortado al momento, llama a la asociación, pero esta era una de miles.
1: Uh-huh. Ay, no. Qué fastidio.
2: No.
1: Qué mal. Sí. Eso es suerte y verdad, quien te toque. Ya.
2: La verdad que sí, hay gente que está más pendiente de lo que hace el vecino que de su propia vida.
0: Uh-huh. Ella es Irene Karen Sánchez, de Telemundo 51.
1: ¡No! No. Ella aguanta hasta las 3. Ella aguanta hasta las 3. Ella es nice.
2: Yo haciendo todo menos la música.
0: Te quiero, Irene.
2: No soy Karen. No.
0: Lindo día. Irene Sánchez de Telemundo 51. 844 y es Enrique. También por el WhatsApp nos puedes hablar. 305-605-9494. ¿Eres tú ese vecino fastidioso o tienes un vecino intolerable que verdaderamente piensan que viven en una finca solos a millas de distancia de los demás y no se dan cuenta? Tú sabes lo que pasa, es la construcción también en muchos apartamentos, Dayana, que a veces las paredes están hechas de cartón y literalmente tú te tiras un peo y el de al lado lo está escuchando.
1: ¿No? ¿Qué es eso? Sí, no, pero es verdad. Cada vez más como sheetrock, ¿cómo que se llama eso? Super finito.
0: El sheetrock, No le ponen la insulación.
1: Yeah.
0: Bueno, vamos con el que sabe de construcción aquí es Harold.
1: Dale, Harold.
0: ¿Por qué las paredes? ¿Qué hay que poner entre las paredes para que no se escuche la bulla?
3: Bueno, lo que pasa es que las paredes que en los interiores de los edificios normalmente son de chirro, madera, y a veces le ponen insulación, a veces no. No tapa tanto el sonido. Cuando es una pared de cemento es distinto, ahí ayuda más con lo que es el sonido. Pero eso es lo que...
4: Oh, gracias, Harold. Construcción. Wow. ¿Esto es una clase de construcción o vamos a hablar aquí de los vecinos?
3: No, pero digo yo, porque dime tu chuma.
4: ¿Qué fue lo que tú dijiste? ¿Ensosación? ¿Cómo fue?
1: Insulación.
0: Dayanara es nuestra maestra en Spanish. Dayanara, la palabra es, correctamente se dice...
1: I have no idea. Insulación.
0: ¿Cómo es?
1: Insulación,
0: Harold,
1: creo.
0: La palabra es...
3: Insulación.
1: Let the blind, lead the blind.
3: Yeah, the blind. No, y te apuesto que los vecinos de Chuma cada rato están dando complén ahí porque la cama siempre, tú sabes.
4: Esto es Dumb and Dumber en la radio.
0: Ok, 844 y es Enrique en el WhatsApp 305-605-9494. Vecinos intolerables. Hay gente que verdaderamente no son conscientes, no saben que hay gente que trabajan de madrugada, como el caso de Irene o el caso de nosotros. Nosotros nos paramos 3, 4 de la mañana. Entonces, si hay alguien que tiene un party hasta la 1 o 2, para ellos normal, porque
1: sí, es cierto.
0: ¿cierto? Y no, nosotros somos los abnormales, que no dormimos en horas normales.
3: Sí. Pero tú no puedes hacer eso, Enrique. Tú no puedes comenzar una guerra. ¿Qué? Porque ya cuando tú lo haces una vez y tú le llamas a la policía a esa persona, ellos se enteran.
1: Es un enemigo
5: they
1: para
5: don't know
1: siempre.
5: Where it came from.
3: Yes,
1: ah,
3: no, no, no.
1: Sí, they do. Yes, they do. Mi hermana sabe. A mi hermana le llamaron la atención de algo y era de porque ella estaba fortaleciendo su verja y entonces la persona que lo hizo... La verja. Entonces la persona... La cerca. Entonces la persona que llamó, vino la persona a decirle, bueno, tienes un problema, no sé qué. Y ella dijo, pero ¿cuál de los vecinos? No te puedo decir, pero ellos, they figure it out.
5: Ese es el detalle. Si el policía que llega es un policía chismoso y lo tira para adelante.
1: No lo hizo. Ellos se dieron cuenta. Ellos sabían cuál.
0: Pero espérate. Al punto de Jaro, esto es muy importante. Tú tienes que... Acuérdate que tú tienes que vivir ahí. Si tú no estás dispuesto a mudarte, si tú le llamas a la policía al vecino o vas allá, le tocas la puerta y empiezas un tú a tú, ya tú sabes que el problema puede escalar de ahí.
1: Por eso.
0: Porque tú tienes que vivir ahí. Yep. Entonces, tienes que buscar la manera de solucionar estos problemas mal.
1: ¿No es mejor hacerlo a lo nice, tocarle la puerta? Mira, ¿será que...? ¿Sabes? Porque
5: eso
1: así
5: es un
1: mejor.
5: Vecino a mí.
1: Eso es algo nice. Pero cuando vas directo a la policía, ya sabes que vas a tener un enemigo de por vida.
0: El vecino, cuéntanos, Julio,
5: el vecino,
0: ¿qué pasó con
5: que
0: tu
5: me
0: vecino?
5: Regala mangos y aguacate. Vino a tocarme la puerta y yo, qué raro, ¿quién será? Y el vecino de mi patio dice, mira, este fin de semana... Vamos a celebrar a San Lázaro. Vamos a tener una fiesta. Va a haber música.
4: Viejo Lázaro.
5: Te queremos advertir que va a haber música. Te queremos invitar para que pase. Yo le digo, no hay problema con la música. De todos modos, yo cuando duermo, bueno, y no pasa
1: no
5: todos los días.
1: Nada.
5: Exactamente. Sí, escucho. Pero gracias por la invitación y lo hizo como debe ser.
1: Lo hizo para que no le traigas la policía el día.
5: No, es que yo le dije claramente, mira, no hay problema, pero yo no soy de lo que llama la policía.
1: Y hablemos de los aguacates, ¿eran tuyos?
5: Los aguacates son de él y son de los mejores. Y no voy
1: porque
5: a decir,
1: aquí no has traído nada.
5: No lo voy a promover porque pues le roban los aguacates al señor.
0: Pero ese no es el caso. Ese no es el caso. Y yo sé que hay gente que se van a identificar conmigo. Hay gente... Cuando tú te regañan, hay seres humanos que a veces, o depende de cómo tenemos el día, o no dormimos bien,
1: defensiva.
0: O lo que sea.
1: Ajá.
0: Sí, están a la defensiva. Dicen, tú sabes lo que, aunque haga las cosas por la buena, y le toques la puerta, oye, papo, mira, tal y tal cosa, mira el atrevido este, tú sabes lo que es que este tipo, este imbécil, tuvo los cojines de venir a tocarme aquí a mí la puerta. Sí. Entonces, no todo el mundo, desafortunadamente, se le puede hablar de una forma nice,
5: cierto,
0: porque no son gente nice.
5: Entonces, okay, ¿no se hace?
1: Tratar nice, y si no es nice con uno, entonces sí,
5: buscar
1: a la policía.
5: Pero what are you, I don't
4: antes
5: have,
4: de la policía, la brujería.
5: I don't have it in me to go and tocarle la puerta a un vecino y decirle, mira,
1: ¿tú prefieres la policía? ¿Tú prefieres llamar
5: no,
1: a la policía?
5: No, o sea, like, I'm just not gonna, like,
1: do
5: I'm
1: anything.
5: Gonna ignore it.
3: Pero no
5: like,
3: hay confianza en tu vecindario con tu vecino, entonces.
5: No, yo tengo súper confianza, papi. Yo tiro party de Halloween en el bloque. En el party de Halloween, party de despedida año, o sea, hacemos fiesta.
1: No te invitaron el año pasado, a mí no me invitaron.
5: Lo que sucede es
0: hay fiesta de Pride, dijo Julio.
5: No, that was Harold's house.
0: Ah, casado.
5: Yo lo que digo es que si yo escucho que, que la música está alta, I don't know, yo no diría, voy a ir a tocarle la puerta y decirle que baje el volumen. Nah, it's like, bro, I don't know, I'm not, because I wouldn't want them to do it to me. It's kind of like, hoy es el día que ellos quisieron festejarme.
1: Y cuando haces tu fiesta de Halloween, ¿te llaman la policía o te dicen algo o vienen a donde te tocan la puerta?
5: No, para nada, o sea, toda la comunidad.
1: ¿Tú los invitaste?
5: Se hace una invitación a todo el mundo y hasta todos los vecinos estamos ahí compartiendo todos juntos.
1: Ok.
5: Pero eso es una fiesta organizada. Yo lo que digo es lo que estamos hablando ahora, de que si él decidió, por ejemplo, el partido de Colombia ayer y él decidió hacer una fiesta en la casa y yo no estoy ahí, se escucha la bulla, lejos or whatever, pero yo no voy a decir, mira, tiene que bajar el volumen a eso, bro, y yo tengo que madrugar. ¿Qué le importa a él que yo tengo que madrugar?
3: Sí, pero también viene la presión de tu pareja. Porque hay muchas veces que tu esposa te dice...
5: Bueno, allá tú si tu... allá tú si tu pareja te está metiendo
3: no,
5: presión.
3: No, estoy diciendo yo personalmente, pero hay mucha gente que la que enchuncha...
1: Un amigo,
3: hablando por un amigo. Hay mucha gente que enchunchan y dice, no, ve, habla tú con el vecino. A mí, mira, yo tengo una cosa, yo tengo un vecino que el tipo es un cochino.
1: ¡Ay, Harold!
3: No, yo solo digo, el tipo lo sabe, ni él no habla español, tranquilo. Y el tipo es un cochino. Y lo sabemos todo. Pero yo me hice, no, llámala. Yo no voy a llamar. ¿Sabes por qué? Porque cuando yo tengo un año, tuve el año nuevo, ese tipo salió en calzoncillo a las 12 de la mañana, de la madrugada. Uh-huh. A parquear los carros, a ayudarme para el valet parking. El tipo
1: ¿y por qué en calzoncillo? Eso es una cosa porque que ustedes hacen usualmente.
3: El tipo estaba durmiendo, se levantó, se dio cuenta que habían gente enfrente y hizo, no, my friend, come here.
4: Pero...
3: y parqueó todos los carros así. ¿Qué vecino va a hacer eso?
1: Claro, le quería algo contigo. Así, no, que en calzoncillo. No te preocupes, Harold, yo te ayudo.
4: Qué mal agradecido tú eres. Tu vecino salió para tratar de ayudarte en Vale, como te sirvió de Vale Parque, y tú te lo estás criticando lo que se puso. Yo aprovecho, si está en calzoncillo, yo me monto.
1: Está bueno, Chuma.
0: ¿Qué es eso?
1: Dice que es un cochino, Chuma. Ponga estándares.
0: Vámonos con Erika. Erika, esta mañana estamos hablando de los vecinos fastidiosos. ¿Tienes uno?
6: Oh, tengo uno bien grande. Bueno, primero que nada, le quiero dar las gracias.
0: Porque... mucho, sabía que grabarlo. Mucho grande.
6: Le quiero dar las gracias porque ustedes me acompañan todas las mañanas. Y recientemente yo tuve un incidente en mi trabajo bien grande y he estado con una ansiedad terrible y mucha tristeza porque me pusieron una pistola en mi cabeza.
1: Ay, no.
6: Cuando yo entregaba correo en mi ruta. Pero bueno, moviéndome, sí. Yo vivo en el extremo norte de la Florida, como quien dice, a 5 millas de Georgia. Y
0: oye.
6: Entonces... ¿ah?
0: Gracias por escucharnos, qué feo que pasaste por eso y qué lindo que compartiste eso. A veces nosotros no nos damos cuenta cuando hablamos por estos micrófonos y con estas cámaras.
1: ¿A quién llegamos?
0: ¿A quién le estamos llegando? Exactamente. Te queremos y fuerza. Y gracias, qué bueno, Erika, que te recuperaste. Qué feo que tuviste que pasar por eso. Ok, so vives en el lado norte de Florida. ¿Qué tal los vecinos? A ver.
5: Atlanta, Georgia.
0: Cerca de Atlanta.
3: He's in Jackson.
0: She's in Florida,
6: bueno,
0: ¿no?
6: Vivo a close 5 minutos Georgia. De Georgia en Florida. Okay. Pero... okay. Cuando me mudé, mi casa es nueva y no tenía la cerca. Entonces parece que el vecino de al lado asumió que el patio que nos dividía entre una casa y la otra era mitad y mitad. Entonces todo el mundo sabe que eso no es así. Entonces cuando llamé a la compañía para que instalara la cerca, ellos se pusieron bravos porque yo tenía más patio de este lado y comenzó la guerra. Entonces comenzaron en mi cámara a decir... insulto contra lo extranjero. Entonces ya llegó un punto en que ya yo dije, no puedo más. Entonces, cuando fue 4 de julio, Año Nuevo, explotaban esos cohetes gigantes contra la pared de mi casa. Y se sentía como que la casa se iba a caer.
0: Y me decía, te disparaban los cohetes a tu casa.
1: A propósito. Yeah. Ay, sí. Qué pena. Uh-huh. Una casa nueva. ¿Y qué hiciste? ¿Te quedaste o te vas a mudar?
6: Yo no me voy, ni por la pistola ni por nada, me quedo aquí. Eso
1: es Erika. Erika es fuerte.
0: Eso, Erika es una dura.
1: Erika.
0: Gracias, Erika. Óyeme, por el WhatsApp me están escribiendo acá, dice que es a un conocido de Julio Ramírez. Dice que, Enriquito, tú no te enteraste de que Julio tuvo un primo de él, visitó, creo que de Nicaragua.
5: That's a lie.
0: Que lo tenía soplando flauta y se escuchaba a través de la pared.
5: Nope.
0: Nos mandó el video, vamos a ver. Este es supuestamente el primo de Julio, que lo visitó, se quedó con Julio, estaba practicando soplar flauta. ¿Qué es esto? Que sí, que fue un ensayo para un homenaje a Michael Jackson. Vamos a escuchar.
1: ¡Ey! Se le fue.
0: Ahí va.
5: Wow, paramos el show para esta estupidez. Está creativo el departamento digital.
0: Qué bien sopla tu primo. Mentira, este tipo se llama Julio, es tu tocayo, pero es de Bolivia. Es un homenaje ahí.
3: Es otra tribu.
0: Sí, en esa flauta tradicional bolivariana. Lindo, homenaje a Michael Jackson.
1: Lindo.
0: Who do we got? Brenda.
5: Brenda.
0: Brenda, hablando de los vecinos fastidiosos.
7: Buenas, ¿cómo estás?
1: Hola, Brenda.
0: Estamos bien, ¿y tú qué tal?
7: ¿Cómo estás? ¿Me oyes?
1: Sí.
7: Yo me mudé a las afueras de Boston, pero nosotros tenemos un apartamento en Boston. Cuando nos mudamos, me habían dicho, una muchacha que vivía ahí, que tú no podías poner el restante de la comida en el zafacón, que tú tenías que tener un extractor y que tenía que ponerlo en un pote y que tenía que esperar a que viniera, yo no sé qué. El punto es que nosotros nos mudamos y teníamos que cambiarle el gabinete de la parte de abajo de la cocina, pero no teníamos extractor. Entonces nosotros, mi esposo me dijo, pero no te preocupes, mientras yo me llevo la, tenemos una camioneta, yo me llevo la basura, la dejo en el zafacón del apartamento, y así, yo le digo, okay, en lo que comprábamos. Pasaron 2 semanas, y una vecina de al frente, todos son veteranos, óigame, todos son veteranos, yo soy la única latina, y sale una señora mayor con su bastoncito, viene donde mí y me dice, mira, tú eres la nueva. Yo le digo, sí. Ella me dice, ah, ok. So vengo a una de dos. O a llamarte la policía.
4: Ay, Dios.
7: O a educarte. Y yo le digo, ¿y qué? Guapería. Ella me dice, no, porque llevas aquí 2 semanas y no he visto que has puesto la basura ahí al frente. Y ya el camión pasó 2 semanas.
4: ¿Pero qué le importa?
7: ¿Tú coleccionabas? Ella me dice, ¿tú coleccionas basura? ¿O es que tú no sabes las reglas?
1: Pero presenta.
7: Yo me quedé como que, yo le digo, no, no, señora, es que... Y le expliqué mi situación y ella me dice, mira, mija, yo llevo aquí más de 50 años y en la vida me han dicho a mí lo que yo tengo y lo que no tengo que poner en el zafaco. Me haces el favor y desde esta semana pones tu basura ahí. Y déjame ver, ¿cómo te dejaron ese apartamento? La doñita literalmente se metió a mi casa.
1: ¡Ay!
0: No,
1: esa
0: confianza,
7: ella
0: tú.
7: Se metió a mi casa una y fresca. Yo me frisé porque yo dije, es una viejita, viejita. Yo no, no sabía si sacarla, si decirle...
5: Push her down the stairs.
4: Qué malo, Julio.
7: No,
4: esas viejitas son las peores. Yo no hablo por mí porque yo soy millennial. Oh, pero en el caso de Dayanara, cuando vienen a tocarte con esa guapería, uno quiere por respeto, porque sabes que son unas doñas, hay que respetarlas, porque son unas Miss Universo, que si yo que sé cuándo.
1: Ah, yo soy la doña. Yo soy la doña.
4: Yo no con eso. Yo cojo, la arrastro por todo el piso, le meto un piñazo en el seno izquierdo.
1: Ay, Dios.
0: Qué cosa.
7: Mire, pero el lío es que yo pinté el comedor de un azul fuerte porque va con una mesa comedor de madera de esa antigua y se veía lo más bien. Ah, eso mis gustos. La señora entró al cuarto cuando vio ese comedor.
0: Wow.
7: ¡Pero qué cuarto tan horrible!
1: pero señora viejita, o sea... Pero mire que bien presenta, entra y también le critica la pintura, que está dentro de tu casa.
0: Esa vieja se merece un premio. Tú sabes lo que es tener los ovarios de tocarte la puerta, reclamarte de tan mala forma acerca de la basura. Y así, aparte de forzar su entrada a tu apartamento y una vez adentro criticar tu decoración.
5: Hasta el marido quería probar.
1: Qué mal. Yeah. ¿Qué
0: ahora, tú dices?
1: Sí. Va a sentarse en la cama. A ver si era...
0: Vamos a tocarle ahí la Come piña de esta hora es tu vecina. La come piña vecina tuya.
1: Yep.
0: ¿Vives ahí todavía? Ya te dejé. ¿Vives ahí o te fuiste ahí?
7: No, sigo ahí porque desde que ella
0: vive. ¿Y la vieja?
7: Pongo mi basura y ella ve que yo no soy, este, como a mí no me gusta la música alta ni nada. No, ellos ahora todos me quieren. Y la señora ahora viene y me chequea y me dice, ¿cómo estás, vecina? Y yo le digo, bien.
1: Ah, qué linda.
7: Pero yo me quedé traumada con eso. No te lo niego.
0: Yeah. Sí. Pero la relación ya con ella está mejor, ya se hablan y todo, no hay problema.
1: Sí.
0: ¿Cómo te la ganaste?
7: Sí, no, ahora son amigas. Bueno, porque como ella es viejita, mi hijo, cuando yo limpiaba el pasto, yo mandaba a mi hijo a que le hiciera el pasto a la señora para que ella...
1: Poquito a poco se la ganó.
5: Sí, sí, le hizo el pasto, y cambió la mesa y puso una pintura nueva en el comedor y dijo, ven para acá, vecina, para que vea lo que hice.
4: Tu hijo te hizo favor, gracias a tu hijo que fue que le cortó el pasto Perú a la vieja, ya hay buenas relaciones.
1: ¡Chuma, por favor!
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9: Vamos para el Mundial, baby. Oh, man, qué jornada tuvimos ayer en la Copa Mundial. Inglaterra arrancó con fuerza derrotando a Croacia 4-2 en uno de los mejores partidos del torneo hasta ahora. Ghana también sumó 3 puntos al vencer por la mínima 1-0 contra Panamá. En el grupo K, Colombia debutó con una victoria sólida de 3-1 sobre Uzbekistán, mientras que Portugal dejó escapar puntos al empatar 1-1 contra la República Democrática del Congo. Y bueno, prepárate porque hoy continúa la acción. Yes, sir, hay 4 encuentros. República Checa enfrenta a Sudáfrica al mediodía. Suiza se mide a Bosnia a las 3 de la tarde. Canadá juega contra Qatar a las 6 de la tarde. Y cerrando la jornada, México se enfrenta a Corea del Sur a las 9 de la noche en un duelo que podría definir el liderato del Grupo A. Esto sigue calentando, así que disfruta de toda la acción deportiva en el día de hoy. Yo soy DJ Extreme y esto ha sido los deportes para el show de Enrique Santos.
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5: 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Dealing with bumper-to-bumper traffic after an earlier crash in Columbia County on 80 eastbound at exit 241A Lime Ridge. Also seeing heavy volume on 80 eastbound due to a disabled vehicle at mile marker 308 in East Stroudsburg. Watch for right lane closures on 81 in both directions due to guide rail repairs between exits 206 Glenwood-Lennoxville and 223 New Milford Lakeside. On the PA Turnpike, there are right lane closures northbound between Wilkes-Barre and Wyoming Valley, milepost 107 to 112, as well as southbound between the exit to Kaiser Avenue and Wyoming Valley, milepost 118 to 117. And starting today at 9, there will be left lane closures on 81 northbound between exits 178 Bear Creek and 180 Music for patching and crack sealing. If you see a problem, call the GM line at 570-883-7269. I'm Tyler Cornell with your Pentel Data Internet traffic update on La Mega.
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30: Soy Víctor González a esta hora con Minuto 60. Las ventas mayoristas aumentaron en mayo debido a la mejora del clima y la bajada de los precios de la gasolina, según datos oficiales. El presidente Trump dijo que el memorando de entendimiento propuesto por Irán para poner fin al conflicto de Medio Oriente no es definitivo y advirtió que Estados Unidos podría recurrir a lanzar bombas si no le gusta el acuerdo. La tormenta tropical Arthur, la primera de la temporada del Atlántico, se dirige a las costas del Golfo con fuertes lluvias. Los consumidores estadounidenses aumentaron su gasto durante el mes de mayo, impulsados por las temperaturas más cálidas, las devoluciones de impuestos y menores precios de la gasolina. Según el Departamento de Comercio, las ventas minoristas subieron un 0,9%, superando las expectativas de los economistas. Los mayores incrementos se registraron en las compras por Internet, que crecieron un 1,5%, y en las tiendas de muebles y artículos para el hogar, con un aumento del 1%. En contraste, contraste, las ventas de productos electrónicos y electrodomésticos disminuyeron. El gasto de los consumidores sigue siendo el principal motor de la economía de Estados Unidos y se ha mantenido sólido a pesar de la inflación y un mercado laboral con menor ritmo de contratación. Esto es Minuto 60.
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30: Continuamos con Minuto 60. Rex Heumerman, el arquitecto de Nueva York que asesinó discretamente a mujeres durante al menos 17 años antes de que la policía descubriera que sus muertes eran obra de un asesino en serie, fue condenado a cadena perpetua sin posibilidad de libertad condicional. La sentencia pone punto final a una dramática investigación que comenzó como una serie de desapariciones aparentemente inconexas.
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0: Hoy el Come Piña va para todos esos fanáticos de cartón que cada 4 años aparecen, así como de milagro, siendo más expertos que los comentaristas que ves en Telemundo narrando el fútbol. O sea, más experto que Andrés Cantor. ¡Gol! Son los mismos que durante todo el año creen que la tabla de posiciones es un mueble de IKEA. Solo conocen a Messi, a Ronaldo y a ese muchacho que corre mucho. Preguntan por qué no meten a Pitbull en el medio tiempo. Llega el Mundial y de repente, y estos son comentarios reales de Dayanara Torres. Ven acá, ¿Messi juega para todos los países o solo para Argentina? ¿Cuántos touchdowns necesita Colombia para calificar? El VAR es el apellido del árbitro. You're asking if that's his last name. No te rías, Stream. Aparecen con las camisetas, la bandera, los accesorios y hasta peleando en las redes como si llevan toda la vida siguiendo el fútbol. Ojo, todo el mundo viendo el mundial es algo cool. Nos reunimos cada 4 años. Es la energía, la fiebre futbolera es algo súper divertido y chévere. Pero no vengas a decir que eres un experto cuando hace 2 semanas ni sabías cuántos jugadores hay en la cancha. Yo te pregunto, si eres de los que ve fútbol todo el año o solo durante el mundial, ¿conoces una persona que no le interesa absolutamente nada el fútbol, pero cada 4 años se convierte en Andrés Cantor, en un experto? ¿Cuál es la cosa más fanática de cartón que has escuchado durante la Copa? 844-YES Enrique en el WhatsApp 305-605-9494. Seamos honestos, porque alguna vez te montaste en la fiebre del mundial, aunque no ves fútbol el resto del año. Yo sé que Dayanara ahora me va a criticar porque usé ayer mi jersey de Messi.
1: Bueno.
0: Muy orgulloso de lo que logró Messi. Y me vas a ver igual que viste que usted usando la de USA y me verás con mi...
1: Colombia.
0: Mi camiseta también de la selección de Colombia que uso también.
1: Uh-huh.
0: Dayanara.
1: Más te vale.
0: Pero hay gente que tiene una pareja que se han gastado, te aseguro que se han gastado lo que no tienen. En jerseys de una selección solo para combinar con un outfit, por ejemplo.
2: That's crazy.
0: Porque los colores combinan con los kids. Extreme, you know anybody like that?
2: I got a couple friends, pero sí son súper fanáticos de verdad. No son así de cartón. Mm. Like, por ejemplo, esta mañana.
0: Se compran jerseys o gorras. Oye, se compran...
1: Las gorras
0: se también. Compran jerseys o gorras, por ejemplo, solamente por los colores. Ni saben de dónde queda el país. No saben.
2: Esta mañana estábamos conectando con Enrique.
1: Ajá.
2: Y estábamos preparando todas las cosas del show. Adrián, por favor, poncha la cámara de Enrique porque quiero que las personas que no están conectadas en las redes sociales.
0: Haciendo una maldad.
2: Yo quiero que ustedes vean lo que sucedió esta mañana. Entonces, Enrique, agarra el aparato pequeño que tienes ahí que está dándote servicio para conectar para acá. Enrique me muestra que el aparato, él dice, bro, mira, esto está conectado. Y entonces sube los bracitos como estaba subido esta mañana. Y él dice, mira, esto es como en el fútbol. Cuando hacen un gol, esto es lo que hace el árbitro. Y yo le dije, Enrique, o sea, Adrián, ponchame a mí para mostrar cómo es que hace el árbitro. El árbitro sube las manos. No se grabó, pero el árbitro sube las manos. Pero eso es en el fútbol americano cuando hacen un touchdown.
1: ¡Ay, Dios! ¡Ay, Dios!
0: Pero en el fútbol soccer...
1: Pero okay, él con su camisa Santos. Honrado, orgulloso, como si supiera algo
0: de mi país latino.
1: De soccer.
0: Claro. Pero en el soccer no hacen esto también los árbitros.
1: Nope.
0: El
1: no.
0: Soccer también no sube la mano así en un momento.
2: No, ah, okay. Don't.
1: Yo que no sé nada de soccer, sé que eso no se hace en soccer.
0: Hashtag fanáticos de cartón. Dayanara me preguntó quién va a cantar. El otro día Dayanara me preguntó que quién iba a cantar en el medio tiempo, que si por qué no Pitbull no estaba cantando ahí.
1: Yo pregunté eso, yo no pregunté nada. Qué malo eres.
2: Bueno, o las
1: tú
2: mujeres.
1: Tú querías saber, esa era tu pregunta.
2: las mujeres, el perfecto ejemplo es las mujeres de ayer que subieron que Maluma estaba en el partido y nada del partido. O sea, solamente subieron que Maluma estaba
1: más,
2: en el partido. Maluma
1: más.
2: Is there. Maluma is there.
0: Las mujeres y los gays están
1: Maluma?
0: Viendo. Ok, el mundial para ver las piernas y los paquetes de los jugadores.
1: En slow motion.
0: Y hay una página que me encontré en el Instagram, oh, Dayanara, que muestran todos los movimientos en cámara lenta.
1: Ay, no.
0: Yo te lo voy a mandar ahí para que sigas la página. All right, ¿conoces tú un fan de cartón o eres tú? Harold, ¿te interesa? Harold fue el que me recomendó a mí la página. Esto, Gracias, Harold. Muy interesante. ¿Conoce usted un fanático de cartón? Háblanos por el WhatsApp 305-605-9494, 844-937-3674. Abro línea después de la clavada telefónica. Here we go.
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0: Ok, en esta clavada estamos llamando a esta mujer que supuestamente le da too much to eat a su perro.
4: Bueno.
0: Señora.
4: Diga.
0: Sí, mire, yo soy un vecino suyo. Estoy preocupándome actualmente por los perritos en el vecindario. Usted tiene dos perros ahí.
4: Yo tengo dos perritos, sí.
0: Uh-huh. ¿Y usted? ¿Por qué? ¿Qué le da de comer a esos perros?
4: ¿Qué le doy de comer a mis perros? ¿Por qué negocio es tuyo?
0: No, el mío no es ningún negocio. Yo estoy vigilando por el bienestar de los animalitos. Tú sabes que el 40% de los perritos...
4: Están bien mis animalitos.
0: No, bien. ¿Qué te preocupa? No. Bien, bien gordos lo que están tus animalitos.
4: ¿Bien gordos?
0: Obesos.
4: ¿Gordos tú? Pero qué maldad. ¿Qué tú te crees? No me vuelva a llamar. ¿Hello?
0: Señora, soy su vecino de nuevo, escúcheme bien. Por personas irresponsables, así como usted, que le dan de todo, arroz con frijoles negros, que le dan tostones, cosas fritas, empanadas.
4: Que se mete en lo que no les importa, que si yo le doy frijoles a mis perros. ¿Qué tiene tú que ver con eso? Maldito Vete la deja mis perritas.
0: Usted está muy alterada.
4: Juzgón.
0: Usted está muy alterada y lo más probable está muy alterada por toda esa comida, esas empanadas fritas que come usted.
4: Empanada frita eres tú.
0: ¿De dónde es usted?
4: Yo soy mexicana y te voy a dar con el burrito,
0: El burrito es lo que tienes que dejar de darle al pobre perrito ese que está al punto de explotar.
4: Tú eres una empanada gorda, revuelta en queso, andando por ahí por la calle. ¿Por qué te importa qué tienen los perros?
0: Sus perros están obesos. Déjale de dar de comer tanta mierda a los perros.
4: Mis perros no comen mierda. Lo que vas a comer tú, vas a ver, me voy a investigar exactamente quién eres.
0: Yo soy Enrique Santos y esto es una clavada telefónica. Es una broma, es una broma.
4: ¡No! ¡Baby, Nati, me hicieron una broma! ¿Con quién hablo?
0: Enrique Santos.
4: Enrique Santos, del radio.
0: Deja de darle de comer tanto a esos perros, están al punto de explotar.
4: Yo le doy pura comida buena a mis perritas. Mis perritas no están sobrepeso. Tú, Enrique Santos, estás loco.
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0: El mundial tiene un poder especial, convertir a personas que hace un mes no sabía absolutamente nada del fútbol soccer, no sabían que era un fuera de lugar, un experto de fútbol de la noche a la mañana. It's a miracle. 844 Yes Enrique, ¿conoces un fanático de cartón? Una persona que pero verdaderamente dice, pero espérate, una cosa, tener orgulloso, oye, qué lindo que ganó Colombia, ey, y en las redes tú lo ves, tú sabes, como celebrando un win, pero otra cosa, peleándose con los demás, con los vecinos, con sus compañeros de trabajo, con sus hermanos, gritando como si fue, llorando, de repente, Diana, la gente que no llorando,
1: le duele,
0: cuando alguien
1: hace
0: un gol. Right. 844, cuando pierden, 844 y es Enrique, 844-937-3674, por WhatsApp 305-605-9494. Hablando de los fanáticos de cartón, que no saben absolutamente nada del deporte, pero del día a la mañana se convierten en expertos, los más apasionados. Más apasionado que Leo Messi. ¿Conoces a esa persona? ¿Stream tiene un vecino?
2: No, los vecinos,
0: Julio, eres
2: son
0: tú.
2: Son fans de verdad.
1: Son fans que saben.
2: Yeah. Son fans que apoyan su selección. Incluso todos los vecinos míos que tienen las luces esas que se quedan todo el año, que tú le pones los diferentes settings. Uh-huh. Like el colombiano los tiene con los colores de Colombia.
1: De Colombia.
2: O sea, están todos activos.
1: Ellos ponen sus luces de Navidad y no las quitan nunca.
2: They're not Christmas lights, that's the thing. Son como outdoor accent lights, pero que las puedes usar para todo tipo de parte del año, el 4th of July.
1: Halloween.
2: Exacto.
1: Nice. Okay.
0: Harold tiene esas luces en su casa también.
3: No, yo no te paso chusmería.
2: It's not chusmería.
1: No es chusmería, no. Es accent light.
3: Accent light, nah. Yo tengo cuando viene Navidad, yo pongo mi luz y cuando se acaba la Navidad, la tumbo. Mira,
2: okay. Stay in 1995 if you would.
3: Bueno, está bien. Pues mira, vamos, Enrique, de las mujeres que le dañan la experiencia al hombre cuando el hombre está viendo el partido, que todo el año.
1: ¿Cómo le vamos a dañar la experiencia?
3: Porque todo el año la mujer cuando está jugando los otros juegos, el otro deporte, nunca se sientan a ver deporte con el macho. Pero cuando viene ahora la vaina, empiezan y llaman a las amigas, quieren un party en la casa.
1: Porque Maluma iba a estar.
3: Se sienta con el vino.
0: Claro.
1: Porque iba a estar Maluma.
0: Porque quieren ver a los machos en cámara lenta cuando hacen el replay, que se ve eso, esa cosa así.
2: Pero
0: eso
2: sounds like a complaint that Harold's giving, though.
1: ¿Sabes que me doy cuenta que en soccer como tal son los más lindos, los pelos más bien hechos? Yo creo que tienen como que un barbero para el equipo, viajan con su barbero.
0: Son más fashion.
1: Sí, son más fashion. Te lo juro, de todos los deportes, yo creo que ese es el más que se dedican a la hermosura.
0: Porque, ¿qué pasa? El que juega béisbol se pone un baseball cap on, right? El que juega baloncesto también tú lo ves todo, tú sabes.
2: Algunos.
0: You know. Algunos,
2: sí.
0: Bueno, Diana, tú no has contado que tú tienes un ex que también jugaba pelota profesional.
1: Todavía no sabes.
0: No hemos logrado identificarlo todavía.
1: Era pelota y era Yankee. And that's it. ¿Entienden que estamos hablando?
0: Y no es Alex Rodríguez.
1: Nope.
0: No es A-Rod.
1: Nope. Entonces, ¿qué era lo que estamos hablando? Entonces, ¿Colombia juega cuando? El sábado.
4: Derek Jeter, ella está hablando de Derek Jeter.
0: Chumale, oh my
1: wow,
0: God.
1: Chuma.
0: Oh my
1: God. Wow, Chuma.
0: Seguimos con el tema.
2: Wow. This went left real quick.
1: Esa fue rápida. Wow, Chuma. I'm impressed. Anyways.
0: Wow.
1: So Colombia.
2: Lo que estaban diciendo, que siempre son los bonitillos en el fútbol,
1: sí.
2: Soccer, pero entonces el otro equipo le pone una mano y...
1: Uno shows,
2: la actuación es la mejor.
1: He visto tantos videos.
2: No.
1: Que
2: no.
1: Fue un celaje. Ay. Ni siquiera te tocó. Y se tiran al piso así como bebés.
2: Y es eso, verdad. Es lo que ustedes las mujeres quieren. Ay, qué rico está. ¿Qué tú quieres? Que te haga la actuación esa en la cama.

0: ¡Ay, me estoy muriendo!
1: ¡Que no!
0: ¡No!
2: Eso se le acabó.
1: Es bello y sabe actuar.
2: Eso se le acabó ya, porque con el replay ahora lo pueden llamar.
1: Pero Harold, no, los estoy viendo con todo el replay y sí. Se nota que es una actuación, sí. O sea, malísima. Malísima. Y se
3: yo creo que el único juego donde se vio un golpe y yo dije, no, yo creo que ese golpe fue fuerte, yo creo que está sangrando. La cámara lo poncha, fue el primer juego de Brasil contra Morocco. Y la cámara poncha el tipo y tiene la cara completa, o sea, donde está la nariz sangre. Y dije, eso es un golpe de verdad.
1: Ese sí.
3: Pero todos los demás, lo que se vio ayer en los partidos.
4: O sea, que Stream no cree que ninguno de esos fallos, si no hay sangre, no hubo fallo.
3: No, es como que, o sea, pero cuando tú ves algo en slow motion, obviamente tú puedes apreciar de que, ah, sí, mira, le pegó con el codo.
1: Se
3: y obviamente
1: nota,
3: como
1: se
3: pasa
1: vio,
3: tan rápido.
1: Se vio.
3: Pero tú dices, espérate, no, ¿eso es una actuación o no? Porque, por ejemplo...
1: Yo te voy a mandar unos videos ahora mismo.
3: Escúchame.
4: Pausa, dos segundos nada más. Están escuchando un análisis de fanáticos de cartón. Adelante.
3: Fanáticos de cartón, exacto.
1: Nosotros mismos.
3: Por ejemplo, en la MLS, que es la liga de Estados Unidos, que muchos de los fanáticos de fútbol, yo sé, ustedes creen que esa liga es lo más bajo del soccer, pero está bien. En la liga de aquí de los Estados Unidos, hicieron varias reglas para evitar esa actuación. Por ejemplo, si el jugador cae al piso y está en el piso, creo que es por más de un minuto o whatever, tiene que salir de la cancha y te quedas sin ese jugador por 2 minutos.
1: Anda.
3: Entonces,
1: exacto.
3: La actuación tiene que durarte 15 segundos mínimo para que te puedas parar de nuevo. You know what I'm saying?
1: Oh,
3: like, no puede. Ellos han puesto reglas para evitar toda esa cuestión, porque al final del día, ¿por qué lo hacen? Para la gente que no entiende en el fútbol soccer, ellos hacen la actuación para matar el tiempo.
1: Ah, ya.
3: La actuación
1: porque el
3: es,
1: tiempo y más, sigue corriendo, no
3: y
1: importa.
3: Y más si ese equipo ya está ganando 2-1. Ah, ay, right. Me pegaron, me tiro al piso y mato un poco del reloj, porque lo que van a agregar al final de la, sí. del tiempo es un par de minutos.
1: O sea, es todo malévole. ¿Cómo es?
4: Menos tiempo para que el otro equipo pueda
1: malévolo, calculado. Right.
2: Pero yo vi que le dan una tarjeta amarilla, ¿no? Extreme, cuando él actúa y la hacen en replay.
5: ¿Cuál es la tarjeta amarilla? Es para el bingo, ¿no?
2: No, eso es para el uno.
1: Eso es lo que tú juegas, Chuma.
4: Sí, bien. Vámonos con Felipe. Buenos días, Felipe. ¿Conoces tú un fan de cartón?
6: Bueno, conozco muchos fans de cartón, pero lo que voy a llamar es que mi queja, mira, yo le cumplo a mi esposa con todo, el dinero para la casa, los carros, los seguros, y yo lo único que pido es, Enrique, cuando yo me siento a ver mi partido de fútbol, que me deje tranquilo, que no me llame a arreglar la cortina, que no me llame a sacar la lagartija que se metió, en mi partido que me deje tranquilo, porque la mujer siempre en el partido te llama. Todo el día, pero bueno. No, en el partido que vienen a pedirte cosas.
1: A que arregle la tubería, le monte un cuadro.
6: Ya empieza a dar vuelta por el sofá y uno dice, ya viene con esta cosa. Y se le pone una cara, se arruinó el día, entonces tienes que ir a hacerlo.
4: Haz tu llamado oficial para todas las mujeres que fastidian y no dejen que su macho disfruten el partido. Adelante.
6: Por favor, le digo a todas las señoras que nos dejen tranquilos. Mira, les voy a decir más. En la hora del partido, váyanse afuera a comprar, a la calle, donde ustedes quieran. No dejen ver el partido.
4: Y si no, ponla a ver ahí, dile, mira, pero te pones celoso si ella se sienta al lado tuyo y está viendo en cámara lenta cuando hacen los slow-mo, el replay, que se ven las mangueras.
6: No, no me interesa, porque también sale para nosotros, enfocan el público y salen tremendas que evitan. ¿Ok?
4: Sí.
6: Ave igual.
1: María. Ave María.
0: ¡Qué enfermo!
5: Óyeme, pero es que estas mujeres no son astutas y son bien brutas, déjame decirte. Dayanara y Enrique, yo siendo estas mujeres, si tengo un macho en la casa, un barrigón ahí sentado ahí.
1: Un barrigón.
5: Un fanático esto del cartón viendo uno de los partidos. Quédate ahí, Felipe, quédate ahí, no hay problema. Come tú, ordena toda la comida que tú quieras, invita a tus amigos, caja de cerveza, tómate todo tu tiempo. Y yo me voy a conseguir mi colágeno.
1: Ay, Dios.
5: Yo me voy a conseguir un colágeno, ponen a pegar un cuerno, es lo que hace falta, Dayanara, hay que aprender.
1: María. Chuma, qué consejo.
6: Por favor, le digo a todas las señoras que porquería. No dejen tranquilo, mira, les voy a decir más, en la hora del partido váyanse afuera a comprar, a la calle, donde ustedes quieran, no dejen ver el partido.
5: ¿Cuánto tiempo duran los partidos?
4: 90 minutos.
5: ¿No sabes cuánto colágeno se puede?
1: Ave María, Chuma.
5: Minutos, Ave
1: por
5: María.
1: Dios, no es que...
5: ay,
1: esos consejos.
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0: De ganar, escúchate la locura de esta pareja. Tantas ganas de ir al mundial. Y dijeron, ¿cómo vamos a costear este viaje? Uh-huh. Que sabemos que se han montado una cosa y hasta millones de dólares para algunos asientos. Sí. Es una locura. Bueno, entraron a una página muy similar a OnlyFans, pero se especializa en OnlyFit. Se llama Fit Finder. Generaron unos $12,000 tomándose fotos de los pies.
1: ¿Cómo?
0: Con ese fetiche. Lograron el billete para ir a un partido. ¿Qué te parece?
1: Yo sabía que esta noticia iba a ser media rara. ¿Quién hace eso?
0: Media pestosa.
1: Ay, Dios, Fuchi. Pero bueno, qué bueno por ellos, porque hicieron el dinero así y pudieron estar en el mundial. Que estoy segura que los precios serían. ¿A cuánto está eso? Sabien.
0: Depende del asiento, pero yo he visto hasta
2: miles.
0: Millones.
2: Miles.
3: ¿Pero cuántos fueron que se generaron ellos?
1: $12,000.
0: No sé para qué partido fue.
1: Y Harold ya.
0: ¿O qué asiento?
1: Ya, Harold ya sacándose las medias.
3: No. Ya yo me quité todos los zapatos. Espérate.
4: Harold tiene pie bonito.
1: Ay, yo sabía.
3: Me quité los zapatos ya.
0: Qué pesta cicota hay aquí.
1: Beatriz.
0: Bueno, se ha ido viral, obviamente. Pero será cierto. ¿Tú crees que verdaderamente generaron tanto dinero?
3: Claro.
1: Puede ser. Bueno, fueron 4 meses también. No fue como que de la noche a la mañana. Pero igual, $12,000. Es un montón, un montón.
3: There's a lot of weird people out there.
0: Yeah, there is. Chuma Lady, tú puedes generar un billetico y puedes ir quizás al mundial enseñando los juanetes tuyos.
2: Wrinkle juanetes.
4: Juanetes tu abuela. Cállate, Julio. Los juanetes los tienes tú en la cara.
1: ¿Qué es? What kind of comeback is that?
3: No, lo que pasa es que si ella postea fotos de los pies es un bogo. Porque van a salir los pies y los senos también.
1: ¡Ay, fuck!
0: Se han visto casos,
1: ¡Qué malo!
0: Hablando de cosas que están virales, óyeme, a veces nosotros le pedimos a Papá Dios diferentes cosas. Eso es otro tema también. ¿Qué ha sido la cosa más extraña que tú le has pedido a Papá Dios o porque has orado para que se te dé? Bueno, este hombre tenía tanta fe que él le pidió a Jesús que quería tener, tú sabes, conversaciones con él, que quería estar más cerca al Creador. Mm. Bueno, el tipo, Dayanara, dice que tuvo que ir a la policía a denunciar que Jesús se le apareció más de 500 veces, 535 veces. Se le apareció a Jesús, hablaba con él, y él dice, no, ya, oye, I'm sorry, pedí que hablar contigo, pero no todos los días, no 500 veces.
1: Está loco.
5: Un hombre denuncia que se ha visto obligado a abandonar el cristianismo cansado de que se le aparezca Jesús cada 2 días.
6: ¿Cuántas veces se te ha aparecido ya?
7: 535, hasta hoy. 535.
4: ¿Qué hierba está fumando él?
3: Se llama Enrique.
7: Ayer por la noche.
1: Mira ese vino.
7: El sueño y pam.
6: ¿Y las primeras cómo te las tomas?
7: Hombre, las primeras muy bien. Tú imagínate, es un ídolo, ¿no? Pero luego ya empieza a ser rutina. Y luego ya agobio.
5: Pero al intentar interponer una denuncia, en la comisaría le informaron que aparecerse no es un delito tipificado.
7: Aquí tengo la denuncia. 3 de febrero de este año, 7:42 de la mañana. Jesús se me aparece.
0: ¿Qué clase
7: en
0: locura,
7: el espejo
0: Dios
7: del baño mientras me lavo los dientes y me dice, no hace falta apretar tanto. 17 de febrero.
0: Es lentita, Jesús, es lentita.
7: Tampoco puedes dormir. Pues no, no puedo dormir, pavo. Te me has aparecido en la cara.
6: ¿Qué te ha dicho la policía?
7: Bueno, pues se ve que esto no es delito, o sea que no está tipificado como delito.
5: El hombre asegura haber comunicado a Jesucristo que ya no se considera cristiano, una decisión que, según relata, ha provocado un aumento en la frecuencia de las apariciones.
0: O sea que se le apareció tantas veces Jesús que dice ahora que denunció, no es cristiano ahora.
1: Fue a la policía y ya no es cristiano. Ay, bendito, por favor.
2: You try to put a restraining order on Jesus.
0: Can you imagine?
1: Sí, sí, pero no le funcionó. Le dijeron que aparecerse no es un delito. Pues, pobrecito. Mental health, ¿no? Pobrecito.
0: Sí,
1: salud mental.
0: O sea, tiene que estar mal de la cabeza pensar. Bueno, hay gente que dice que ven
1: Jesucristo
0: cosas.
1: Jesucristo tiene demasiadas cosas en sus manos para estar apareciéndose
0: para
1: a este hombre.
0: Solamente. Y está
1: 535.
0: Y solamente preocupado por la muela de él. Tantos problemas que hay. ¿Por qué Jesús no se le aparece a Donald Trump, por ejemplo, y le ayuda, tú sabes, para la guerra y le asesora? No, se le aparece a este tipo en el espejo cuando se está cepillando los dientes.
1: Hazme el favor. Por favor.
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0: Oye, tú estás excavado.
3: Trey en la clavada telefónica. Llamando a una señora para fastidiarla, ya diciéndole que ella le está dando demasiado, too much, de comer a su perro.
4: ¿Están bien mis animalitos?
3: No, bien.
4: ¿Qué te preocupa?
3: No. Bien, bien gordos lo que están tus animalitos.
4: ¿Bien gordos?
3: Obesos.
4: ¿Gordos tú? ¿Pero qué maldad?
3: Por personas irresponsables, así como usted, que le dan de todo. Arroz con frijoles negros, que le dan tostones, cosas fritas, empanadas.
4: Que se mete en lo que no les importa. Que si yo le doy frijoles a mis perros. ¿Qué tiene tú que ver con eso?
3: Tú sabes lo que pasa también, que los perritos y los animalitos tienen una barriga bien, bien chiquitica. Y nosotros a veces queremos darle de comer, right, Dayanara, como si fuese un humano.
5: I know.
3: It's too much. Y tú los ves gordos a veces, a esos perros.
5: Se pasan.
3: No pueden ni respirar los pobres.
5: Pobrecito.
3: Hay que poner la dieta como Lola, la perrita de Harold, que la vi ayer, hace tiempo que no la veo. Qué cariñosa. I'm happy that she's better, Harold. Bueno, ya sabemos que la selección de Colombia, bueno, ganó ahí anoche en el Mundial, tremendo debut, y también está de party los New York Knicks, ya sabemos que ganaron el gran campeonato durante el fin de semana, y hoy se va a celebrar a lo grande en la Gran Manzana. New York Knicks siguen de fiesta extreme esta mañana, miles de fanáticos se están reuniendo ya en Manhattan desde temprano para un histórico desfile de campeonato que arrancó a las 10 de la mañana. ¿Arrancó o va a arrancar?
6: Va a arrancar.
3: Hoy a las 10 de la mañana comienza el party.
6: Eso va a estar encendido entre toda la gente con la cuestión del mundial. O sea, los boricuas que todavía están celebrando el domingo, la parada puertorriqueña. Y obviamente todos los fanáticos de los Knicks. Cuando estuvimos allá este pasado fin de semana, te digo, entre todas las banderas puertorriqueñas había muchos jerseys y muchas banderas de los Knicks. O sea, que ya estaba mezclado el público.
5: La celebración estaba mezclada.
6: It's gonna be a big celebration para ellos hoy.
3: Había triple celebración, como ustedes estuvieron ahí la semana pasada, que Dayanara fue nombrada la reina de la parada puertorriqueña. Porque estaba la parada puertorriqueña, estaba el Mundial Portugal jugando y estaban los portugueses tirados para Manhattan y también estaban lo de los New York Knicks. Right?
6: Crazy.
3: Se encontraron toda esa gente ahí. Y ahora la celebración sigue también. No sé si se dieron cuenta que en las redes sociales había todo un rumor ayer que si los Knicks habían aceptado la invitación del presidente Trump de visitar la Casa Blanca. ¿Qué pasa? En todos los campeonatos de todos nuestros deportes aquí en los Estados Unidos, la pelota, el baloncesto, el fútbol americano, football, you know, y el soccer también, los presidentes, por protocolo, invitan a los campeonatos a la Casa Blanca. Debido a la división y la política que existe actualmente en el país, mucha gente a veces no aceptan estas invitaciones. A veces los atletas no van a ganar.
5: Sí.
3: Pero el dueño de los New York Knicks, James Dolan, acaba de decir que el party continúa y van para la Casa Blanca. Confirmó que los nuevos campeones de la NBA aceptaron la invitación, van a viajar a Washington para ser homenajeados por el presidente de los Estados Unidos, Donald Trump.
6: Yeah. Mira, TMZ le preguntó al jugador boricua José Alvarado ayer que si piensa ir a la Casa Blanca, ya tú sabes, los medios tratando de dividir o algunos medios. ¿Y
3: qué respondió Julio?
6: ¿Ah?
3: ¿Qué dijo él?
6: Él dijo, I go when my team goes. That was his answer.
3: Así como debe ser. Yo creo que la gente utiliza, sabemos que Trump es un presidente diferente, bastante diferente. Sabemos que es un presidente, y no es por criticar a nadie, pero la realidad es la realidad. Es un presidente que dice lo que dice. Mucha gente no les gusta lo que él representa en muchas decisiones que ha tomado en el país y con el país y con el futuro, especialmente con los inmigrantes. So, las personas tienen el derecho de declinar una invitación, no pasa nada. En mi opinión, yo creo que eso es un error. El presidente que sea, presidente estadounidense, así lo pienso yo. Yo nací aquí en este país. El único sistema de gobierno que yo conozco es la democracia. Y si a mí un presidente estadounidense me invita a la Casa Blanca, sin importar si yo esté o no esté de acuerdo con él, yo acepto la invitación. Ahora, si tengo la oportunidad de hablar con él acerca de eso, de poder dialogar, sería buenísimo. Tienes esa oportunidad de hablar con el presidente. Claro, no desperdiciar esa oportunidad. Bill Maher, comediante de Dayanara, ha sido criticado porque el presidente, después de que Trump habló peste de él, aceptó una invitación, fue a cenar con el presidente Trump, y lo que hizo Bill Maher, que llevó una lista de todas las cosas y barbaridades que Trump le había dicho y los nombres que le ha dicho, y le pidió en la cena, por favor, tú me puedes autografiar esto, y lo tienen marcado en su casa. Mira,
5: mentira,
3: estos son todos los insultos que el presidente Trump lanzó.
5: Perfecto.
3: Oye, nos reímos, pero los fans de Bill Maher, algunos no lo perdonaron. ¿Cómo tú te vas a sentar con él después de que habló todo ese tipo de cosas? Eso es doble moral. Dice, caballeros, el presidente de los Estados Unidos me está invitando a cenar. ¿Por qué no voy a aceptar esa invitación? No tengo que estar de acuerdo con todo lo que él dice, pero respeto a la presidencia y respeto a mi país. Pero bueno, qué bueno que los Knicks están siendo invitados, qué bueno que están aceptando y que Bori va para allá también con el equipo. Donde va mi equipo, voy yo. Buena respuesta, me gusta.
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3: Luis Miguel está hospitalizado supuestamente de nuevo. Están corriendo estos rumores. Traemos los detalles a continuación.
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3: Ok, en esta clavada estamos llamando a esta mujer que supuestamente le da too much to eat a su perro.
7: Bueno.
3: Señora.
7: Diga.
3: Sí, mire, yo soy un vecino suyo. Estoy preocupándome actualmente por los perritos en el vecindario. Usted tiene dos perros ahí.
7: Yo tengo dos perritos, sí.
3: Uh-huh. ¿Y usted? ¿Por qué? ¿Qué le da de comer a esos perros?
7: ¿Qué le doy de comer a mis perros? ¿Por qué? ¿Qué negocio es tuyo?
3: No, el mío no es ningún negocio. Yo estoy vigilando por el bienestar de los animalitos. Tú sabes que el 40% de los perritos...
7: Están bien mis animalitos.
3: No, bien. ¿Qué te preocupa? No. Bien, bien gordos lo que están tus animalitos.
7: ¿Bien gordos?
3: Obesos.
7: ¿Gordos tú? Pero qué maldad. ¿Qué tú te crees? No me vuelva a llamar. ¿Hello?
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0: Bueno, la salud de Luis Miguel vuelve a generar preocupación. Dayanara, de nuevo están diciendo, hay diversos medios que están reportando que Luis habría sido hospitalizado en la Gran Manzana, en Nueva York, y sometido a una delicada intervención por presuntos problemas cardíacos, problemas con el corazón. Ahí pueden poner, en el corazón a veces hay problemas de que te ponen, si tienes un bloqueo te ponen un stent, puede ser un poco más serio, como te tienen que poner un marcapaso.
1: Súper delicado, you know, eso. Ay, bendito. Esperemos que esté bien, ¿no?
0: Sí, es todo un misterio, verdaderamente, porque Luis Miguel siempre ha sido un artista bien reservado. No sé, él no habla mucho
1: de su vida
0: de,
1: privada, de su salud.
0: Y mucho menos de su salud.
1: Siempre ha sido muy, muy privado. Oh, pobrecito.
0: Ya, yeah, bueno,
1: esperemos
0: le deseamos
1: que esté
0: todo
1: fuera
0: lo
1: de
0: mejor.
1: Uh-huh.
2: Yeah, ¿qué va a pasar hoy?
0: Para... ¿El dónde?
2: En el Gordo y la Flaca.
1: Ah, porque esta noticia...
2: Dios mío,
1: ¿sabes lo que pasa? ¿Sabes lo que pasa? Que en el Gordo y la Flaca estaban hablando, ¿ayer fue? Que estaban diciendo que ellos tuvieron la noticia antes que todo el mundo, ellos le habían dicho y que le estaban diciendo que eran fake news y fue verdad. Está pasando esto con Luis Miguel, así que ellos tuvieron la noticia primero.
2: Pero más importante que eso.
1: Pero más importante que eso, que hoy voy a estar en el Gordo y la Flaca. Hoy voy a estar hosting, gente, no se lo pierdan, de 4 a 5 por Univision.
0: Ahí te vamos a estar viendo y apoyando. Dayanara Torres con el Gordo Raúl de Molina esta tarde a las 4:03 Centro por Univisión. En el Gordo y la Flaca, no te pierdas a Dayanara Torres.
1: Yes.

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1: Vamos para el Mundial, baby. Oh, man, qué jornada tuvimos ayer en la Copa Mundial. Inglaterra arrancó con fuerza derrotando a Croacia 4-2 en uno de los mejores partidos del torneo hasta ahora. Ghana también sumó 3 puntos al vencer por la mínima 1-0 contra Panamá. En el grupo K, Colombia debutó con una victoria sólida de 3-1 sobre Uzbekistán, mientras que Portugal dejó escapar puntos al empatar 1-1 contra la República Democrática del Congo. Y bueno, prepárate porque hoy continúa la acción. Yes, sir, hay 4 encuentros. República Checa enfrenta a Sudáfrica al mediodía. Suiza se mide a Bosnia a las 3 de la tarde. Canadá juega contra Qatar a las 6 de la tarde. Y cerrando la jornada, México se enfrenta a Corea del Sur a las 9 de la noche en un duelo que podría definir el liderato del Grupo A. Esto sigue calentando, así que disfruta de toda la acción deportiva en el día de hoy. Yo soy DJ Extreme y esto ha sido los deportes para el show de Enrique Santos.

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Iniciando con Rica Bachata aquí en la Mega 102.3, número uno para lo más pegado. Buen día, buen provecho en el desayuno, jueves, ya casi Friday. ¡Ah, qué chévere! Mantente ahí de 10 a 3 que tengo el contenido y música tropical que a ti te encanta por la Mega 102.3. En minutos vengo soltando la lengua, lo que está caliente la farándula.

clásico, el merengue con Grupo Manía en la Mega 102.3, número uno para lo más pegado. Óyeme, la farándula de Colombia, Carlos Vives, J Balvin, Shakira, Ryan Castro, Maluma, gozando porque ayer ganó el equipo de Colombia al equipo de Uzbekistán, 3-1, señores. Así que la gente de Colombia vuelta loca con esa tremenda victoria del equipo de Colombia en la Copa Mundial de Fútbol. Continúa en la Mega 102.3, buen provecho jueves. Óyeme, dale play a lo positivo para que tu vida fluya mucho mejor.

Foto Música de Ozuna aquí en la Mega 102.3, número uno para lo más pegado. Oye, recientemente el Alfa compró un helicóptero, el hombre allá, tú sabes, para evitar tanto tráfico en República Dominicana y llegar como en 15 minutos, según él, allá a Casa de Campo. Sería chévere que en algún momento dado se reencuentre con Ozuna en el aire, ¿eh? Helicóptero con helicóptero. Así que tanto el Alfa como Ozuna tienen su propio helicóptero ahora mismo. Sigue la Mega 102.3, número uno para lo más pegado. Buen día, jueves en la mañana.

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candela. Ace La Mega 102.3, el número uno para lo más pegado. Oye, me se está comentando que la compañía de Bad Bunny y Rimas ha separado fechas en el estadio Irán Bison en San Juan. Como que la gente está pensando, ¿será que algún momento dado Bad Bunny va a dar conciertos en el estadio Irán Bison, que tienen una tremenda capacidad? Así que separaron varias fechas según el comunicado de prensa allá en PR. Precisamente aquí llega Bad Bunny con Baile Inolvidable por La Mega 102.3. Mañana de tu jueves, buen día, buen provecho en el desayuno.

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aquí en la Mega 102.3, número uno para lo más pegado con música de Raúl Alejandro. Óyeme, Raúl Alejandro, que ahora tiene allá un negocio que se llama La Tienda de Fútbol, donde la gente prepara cositas chéveres jugando fútbol y también compartiendo con diferentes cosas que tienen ahí para la familia. La Tienda de Fútbol allá de Raúl Alejandro en PR. Seguimos en la Mega 102.3. En minutos vengo con Soltando la Lengua, lo que está a la caliente, la farándula para mi gente de Scranton, Wizard y Hazelton. Cosa con tu estación, rica salsa de los adolescentes por la Mega 102.3.

de ti, música de Raúl Alejandro en la Mega 102.3, número uno para lo más pegado. Óyeme, un momento jocoso vivió Cristian Nodal en un concierto de México, en un momento dado cuando fue a besar a una señora mayor. Ella sin querer viró la cara y Cristian Nodal le dio un beso en la boca a la señora y todo el mundo, pues fue un momento bien emotivo y también gracioso. Así que otra, como quien dice, experiencia más para Cristian Nodal compartiendo con su gran público que lo sigue. Continuamos en la Mega 102.3, número uno para lo más pegado temporal. Tito el Bambino y Farruko.

el hombre de tu vida, Joe Veras, aquí en la Mega 102.3, número uno para lo más pegado. Óyeme, la gente se ha gozado en cantidad a la Copa Mundial de Fútbol, donde, óyeme, Messi hizo historia marcando 3 goles, ¿ok? Así que la gente se está disfrutando la Copa Mundial. Óyeme, en minutos se te voy a traer, escucha bien lo que no debes de hacer si te invitan a una casa a ver la Copa Mundial. Tienes que tener mucho cuidado cuando vayas a una casa a ver una Copa Mundial, que no hagas estas cosas. Eso no se hace. Te lo cuento en minutos aquí en la Mega 102.3. Jueves, Olorcito Friday. Llega Marquetry con Nati Peluso.

102.3, el número uno para lo más pegado. ¿Qué no debes de hacer si te invitan a una casa a ver la Copa Mundial de Fútbol? Primero, no llegar con las manos vacías, se lleva alguito, ok, también de tomar y comer. No cambiar el canal sin permiso, no criticar la comida o la casa, no gritar insultos a otros invitados porque apoyan a otro equipo, no bloquear la televisión pasándote frente a ella cuando vayas a buscar algo de comer o al baño o a donde sea. Así que sea un poquito más cauteloso. Seguimos en la Mega 102.3, número uno para lo más pegado. ¿Qué tal hoy jueves? Dale play a lo positivo para que fluya mejor tu vida.

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Cuquita, Cuquita, Cuquita, Toño Rosario. Está cruzando la Mega 102.3. Número uno para lo más pegado contigo, James Hernández. Oye, ya prepara la escena. De 12 a 1 llego con el bachatón del mediodía, la bachata que te encanta. Oye, ya tú sabes, el 570-980-1023. 570-980-1023. Disponible para que pidas tu bachata favorita desde ya. Y también tu saludo en minutos. El bachatón del mediodía en la Mega 102.3 y llega Bad Bunny.

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Bachata Encendida, comenzando con Frank Reyes, presumida en la Mega 102.3, número uno para lo más pegado. Buen provecho, Scranton. Buen provecho, Wilsbury. Buen provecho, Hazleton. 570-980-1023. 570-980-1023. Se comunicó rápidamente. Por ahí está Alisandra con David en el área de Scranton, gozando con el bachatón del mediodía al frente. James el bandido y ahora Zacarías Ferreira.

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La Mega 102.3, el número uno para lo más pegado en el bachatón del mediodía. 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Ahora bachata de Kike Rodríguez, Vagabundo, Borracho y Loco.

DJ Supremo Luis Vargas en la mesa del rincón, aquí en la Mega 102.3, el número uno para lo más pegado en el bachatón del mediodía. A esta hora te acompaña James Arondido a donde quiera que vayas. Por ahí está Raúl también con su novia Moraima en el área de Ulsberry, pegaditos ahí con la Mega 102.3 en el bachatón del mediodía. Buen provecho ahora con Luis Miguel de la Margue.

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es la Mega 102.3, número uno para lo más pegado con el bachatón del mediodía. Quien te acompaña a esta hora, James Arandido, no para la buena bachata, ahora con el más completo, Ares Bueno, esperando en Dios que se recupere pronto, ¿ok? Y vuelva a cantar como le encanta a la gente, el talento de Ares Bueno. Esta se titula Gotas de Pena en el bachatón del mediodía.

energía con Mayim Anthony Santos aquí en la Mega 102.3, número uno para lo más pegado. Saludito para Carolina, también para su novio Eddie en el área de Hazelton, pegados y almorzando y bachateando con la Mega 102.3, número uno para lo más pegado. Back to back de Anthony Santos, dale volumen.

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Iniciando la hora de la una de la tarde aquí en la Mega 102.3, número uno para lo más pegado contigo, James Arandido, a donde quiera que vaya. Esos próximos minutos venimos con Soltando la Lengua, que se está moviendo en la farándula.

Un clásico del merengue, hermanito Rosario, aquí en la Mega 102.3, número uno para lo más pegado. Óyeme, ayer Don Omar, de su álbum de Last Don, cumplió 23 años ese álbum. Ahí está Dale Don Dale, Dile Intocable, Pobre Diablo, Ella y Yo, que grabó con Robodo de Grupo Aventura. Así que ese tremendo The Last Don álbum cumplió ayer 23 años en la carrera de Don Omar. Seguimos en la Mega 102.3, número uno para lo más pegado. Oh.

La combinación de Raúl Alejandro y Bad Bunny aquí en la Mega 102.3. Número uno, para nomás pegado a donde quiera que vayas. Aquí te damos tu música favorita. 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Contigo, James el Bandido. No hay quien pase ahora con música de Manuel Turizo y La Bachata.

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que salsa de los adolescentes arrepentida en la Mega 102.3, número uno para lo más pegado. Próximo en minutos vengo con qué será que noticias a nivel mundial y también a nivel de Estados Unidos, qué está pasando. Te lo cuento próximo aquí en la Mega 102.3.

0: 102.3, el número uno para lo más apegado. Óyeme, el petróleo de Texas registró una caída del 5.8% y cerró en torno a los $76 por barril, luego de que Estados Unidos e Irán alcanzaron un acuerdo de paz que redujo las tensiones geopolíticas en la región. Seguimos en la Mega 102.3.
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0: La combinación de Ramón Santos y Prince Royce en Loquita por mí en la Mega 102.3, número uno para lo más pegado. Saludito para Margarita, también Daniel en el área de Scranton, gozando. Óyeme, ahí ya tú sabes, en un tremendo jueves de presencia social. Hola, Cito Friday. Sigue en la Mega 102.3.
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Iniciando otra hora más aquí en la Mega 102.3, número uno para lo más pegado contigo, James el Bandido. Por ahí vengo con soltando la lengua, lo que se está moviendo la farándula. Zacarías Pereira.

0: La Mega 102.3, el número uno para lo más pega. Óyeme, Nicki Minaj revela por qué cambiaría muchas de las letras de sus canciones del pasado. Si tuviera la oportunidad de empezar de nuevo, cambiaría muchas cosas que dije, afirmó la rapera en una entrevista, señalando que su intención nunca fue hacer que sus seguidores sintieran que debían transformarse para encajar, sino inspirarlos y a valorarse y aceptarse tal como son. Continuamos en La Mega 102.3.
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clásico de la música urbana, Noche de Travesura, de Héctor el Father, y DJ Nelson en la Mega 102.3, número uno para lo más pegado, donde quiera que vayas. Aquí tenemos a tu música favorita en la Mega 102.3, lunes a viernes. Recuerda, Enrique Santos junto a Dayanara Torres de Enrique Santos Show.

es la Mega 102.3, número uno para lo más pega. 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

0: Bachata encendida de Romo Santos junto a Pre-Waste Dardos en la Mega 102.3, número uno para lo más pegado. Ah, lo bailaste ese pegadito, qué rica bachata, bebé, ¿eh? Sigue la Mega.
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enemigos, música 2-1 y baile en la Mega 102.3, número 1 para lo más pegado. Próximo en minutos, por ahí viene Bárbara Morales con entretenimiento, música y buen contenido para que tú las pases bien. Ahora Don Omar con reggaetón latino.

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quedar. Aquí en la Omega 102.3. Buenas tardes. Llega Barbarita Morales a estar contigo hasta las 7 de la noche. Así que no te muevas, que hay buenas noticias. Este fin de semana la vamos a pasar súper rico. Así que te traigo toda la información por ahí. Eso viene bajando. Así que get ready, que chicos, la luz. Llegó el sol, los colores de la radio en Pensilvania. Barbarita Morales, y búscame desde ya en las redes sociales. Ahí me encuentras como @labarbilla.

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bachata rica, que la Omega 102.3. Buenas tardes, Barbarita Morales. Aquí dándolo todo, mañana es día de fiesta. Para los que no saben, si usted piensa que mañana va a ir a cambiar ese chequecito, pues está mal. No hay nada abierto, por lo menos un banco así. Sí, Walmart está abierto, los lugares, las tiendas, pero un banco ni nada gubernamental estará abierto por si acaso. Y muchos nos pagaron hoy. ¡Qué rico! Al fin de semana largo, no te muevas. Yo soy Bárbara Morales, aquí en La Omega.

Romeo Santos y Prince Royce, aquí a la Mega 102.3. Buenas tardes, yo soy Barbarita Morales. Barbarita, Barbarita. Oye, no hay excusa para no hacer dinero desde tu casa. Ahora Google acaba de lanzar 110 mil becas. Esto es para estudiar inteligencia artificial y tecnología. Estos programas tienen áreas como análisis de datos, ciberseguridad, marketing digital, diseño UX y gestión de proyectos con formación online y opciones para comenzar desde cero. Así que ya sabes, es completamente gratuito y te puedes meter a Google, puedes entrar y pedir más información. Así que no tienes excusa de hacer dinero desde tu casita.

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Bárbara Morales, tan tierna que se ve. No se me pegue mucho. No te pegues mucho a la fuente. Oye, comenzamos esta nueva hora aquí a La Vega 102.3 y te voy a estar invitando este mismo sábado que llega la fruta. Sí, la fruta. 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

0: eso creo yo.
1: ¿Dónde está la sorpresa? Eso es lo que me gusta. ¿Dónde está mi sorpresa? Buenas tardes para ti, la Mega 102.3. Barbarita Morales, aquí hasta las 7 de la noche. Bueno, la verdadera sorpresa se la llevó Daddy Yankee, aunque era de esperar. Daddy Yankee ahora tiene que repartir su fortuna con su expareja, la madre de sus dos hijos más pequeños, que es Mireydis González. Se llevaron mitad y mitad, señores, una fortuna de $500 millones, 250 para Mireydis, 250 para Daddy Yankee. Así que fair enough, yo lo veo bien. No, nadie tiene que llorar ni tiene que estar peleando por dinero. Los dos trabajaron en 30 años, bueno, 29 años que estuvieron juntos, trabajaron y hicieron esa fortuna. Así que felicidades para Mireydis, que ganó.

aquí no conocemos a nadie. Si yo lo vi, si tuve una relación con usted, yo no lo conozco. Es más, si está enamorado de mí ahora mismo, desenamórese. No andamos gente, no andamos en nadie. Buenas tardes para ti, Estela Vega 102.3. Barbarita Morales, portándome bien o tratando de portarme bien en este jueves, fin de semana largo. No te muevas, que tengo mucha información para ti, aquí en la Mega.

La música latina acaba de recibir una de las noticias más importantes en los últimos años. The Recording Academy acaba de anunciar oficialmente la creación de una nueva categoría. Esto es para los Grammys. Se llamará Best Latin Song o la mejor canción latina para la próxima edición de los Grammys. Esto es un reconocimiento que premiará directamente a los compositores de canciones grabadas predominantes en español. Y adivinen que yo sé que ahí estará Bad Bunny obligado. Esa categoría la hicieron por el conejito malo. Échense para allá. Sabemos lo que hay.

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2: 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Traffic not necessarily cooperative, but it's not terrible either. 81 north and southbound, still seeing a little bit of volume, and it's going to be heavy as people are getting a little longer of a weekend. Near the Avoca Airport primarily, but also there's that lane restriction in both directions between Scranton and Dunmore. Doing a lot of digging and median stuff. It's very narrow, so make sure you go the proper speed limit. Stay safe.
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Bueno, y el gobierno de Estados Unidos, la administración de Donald Trump, está planeando aumentar drásticamente los procesos para revocar la ciudadanía estadounidense a personas naturalizadas. Se dice que ya para octubre tendrán unos 250 casos de desnaturalización ya en la corte. En menos de dos meses de este año ya se han iniciado 29 casos, señores. Esto lo dijimos los otros días. Ya tienen 29 casos alegando que los afectados obtuvieron la ciudadanía mediante fraude. Además, abogados del Departamento de Justicia están revisando más expedientes para acelerar estas acciones. Así que ellos tienen un go ahora mismo que de aquí a noviembre tienen que tener por lo menos 250 casos. Esto es increíble. Dice un go. Bueno, seguimos con más. Esta es la Mega.

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aquí a la Mega 102.3, Barbarita, hasta las 7 de la noche. Comenzamos otra nueva hora. 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

voz inconfundible y un estilo que conquistó corazones dentro y fuera de la República Dominicana. Y tienen a Alex Bueno, que lamentablemente esta mañana recibimos la noticia alrededor de las 9:30 de la mañana del fallecimiento de Alex Bueno. Sabemos, y yo lo había dicho en los últimos días, de que el equipo de trabajo estaba pidiendo oraciones, que todos estuviéramos en comunión por Alex Bueno. Lamentablemente perdió la batalla tras sabíamos que le habían extirpado un tumor de su cabeza. Bueno, Alex Bueno, que se convirtió en una de las figuras más emblemáticas de la música popular, sus interpretaciones, sea lo que sea, merengue, bachata, bolero, siempre dejarán una huella imborrable en varias generaciones, por supuesto convirtiendo cada canción en un recuerdo especial para sus seguidores. Y aquí en la Mega 102.3 homenajeamos, se nos fue uno de los grandes, Alex Bueno, que descanse en paz.

ustedes, para los que no saben, no se han enterado o simplemente no me escucharon al principio cuando llegué aquí, déjeme decirle que mañana es día de fiesta, mañana los bancos no están abiertos, nada gubernamental está abierto, así que no invente, tumbe eso que no va para ningún lado. 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La fruta, no bultos.

dice lo que ya la olvidó, pero sigue hablando de ella. Bueno, este hombre está como sin Dora. El que entendió, entendió. El que no, busque quien le explique. Este es La Mega 102.3. Buenas tardes, Barbarita, Barbarita, Barbarita Morales. Oye, no te muevas que por ahí... ay, Dios mío. Es que lo que esta mujer dijo está definitivamente muy fuera de lugar. Ella dijo que antes de haberse dejado de su pareja, ya él no le gustaba como hombre. ¿Y de quién te estoy hablando? Tú te vas a sorprender de esto. No te muevas. Vengo con todo eso. Aquí en La Mega.

0: Bad Bunny y Gabriela en un momento se separaron. Él tuvo su relación con una de las Kardashian, después regresó nuevamente con Gabriela. Pero hay gente que están juntos y no se quieren, eso es normal. Hay gente que simplemente están juntos porque ese es su compañero de vida. Bueno, vamos a hablar de esto. Ay, ay, ay. Laury Saavedra, que para mí es una mujer muy, muy sabia. Laury Saavedra acaba de hablar de la relación con Anuel AA. Ella dijo que ella dejó de amar y ella, Anuel AA, le dejó de gustar mucho antes de terminar la relación. O sea, cuando ellos estaban juntos, Laury ya no le gustaba, ya... La calvita de Anuel AA ya no le hacía nada, nada. Sí, hay mujeres que... Si su hombre tiene su calvita, eso le gusta, seguro. Mientras a ti puede ser el hombre más feo del mundo y puede no tener ningún tipo de atractivo para otras personas, pero mientras haya amor ahí, tú lo vas a encontrar lo más lindo que parió mamá. Bueno, Laury Saavedra acaba de decir que Anuel AA, cuando ella estaba con él, ya él a mí no me gustaba. Yo creo que Laury es una mujer muy, pero que muy, muy sabia. Y a veces uno se tiene que reservar los comentarios. Pero yo creo que ella también está hablando así porque ya Anuel AA se ve que ya está, tiene una nueva relación. Él tiene una modelo mexicana. Y quizás ella lo que está tratando de hacer es darle en el ego a él. Porque quizás se siente lastimada. Pero Laury, ay... De mejores lugares yo creo que te han votado. Así que sal de eso y simplemente cuando te pregunten de Anuel AA, no hables que no vale la pena. Nos vamos para la calle, el tráfico, aquí a La Mega.
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2: On the way out of another successful work day, and well, traffic isn't quite caught up to us yet. You're still a little slow in the Scranton area between Scranton and Dunmore for a lane restriction, and also on 81 southbound near Wilkes-Barre, the 115 overpass usually gets congested around this time. 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I'm EJ Samuel in the WILK Traffic Center with this Pentel Data Internet traffic update.
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Siempre bendecidos aquí en la Mega 102.3. Ya cerrando esta hora, ya me voy y casi. Ya lo que nos queda es una horita más. Bueno, yo creía que estas dos artistas ya habían cerrado lo que tenían, tú sabes, esa riña que tenían. Parece que no, nuevamente se tiran en las redes sociales, así que no te muevas, que la próxima hora te voy a contar todo, todito, todo, aquí en la Mega 102.3.

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Mi gente de la calle, lo que están haciendo Uber, lo que están haciendo Lyft, mi gente de Latino Taxi, que siempre están ahí en sintonía con la Mega 102.3. Ya queda nada menos de una hora. Tírame al WhatsApp y pide tu canción favorita al 570-230-4888, 570-080-1023. Estoy aquí para ti, así que reclama lo que es tuyo. Oye, yo creía que estas dos mujeres ya se habían acabado de estar alándose los pelos. Y te estoy hablando de Nati Natasha y la materialista, que sabemos que la materialista había hecho un comentario cuando ella había estado en un reality show. Ella había comentado que la niña de Rafi Pina y Nati Natasha tenía la cabecita grande, que es una niña fea. Ella dijo así, es fea. Y cuando la materialista tuvo su bebé, Rafi Pina le dejó un comentario. Básicamente, tú sabes, los hijos uno los quiere, uno los ama. Papá León, mamá Leona. Y en una reciente entrevista, la materialista le preguntaron de esto, de esta controversia, porque parece que la gente le gusta revivir los muertos. Parece que le gusta esto. Bueno, le preguntaron de esto y porque Nati Natasha había puesto en su Instagram, cuando te toque dar, da. Pero cuando te toque a ti, tiene que aguantar. Entonces, le preguntaron de ese comentario de Nati Natasha y lo que la materialista dijo fue que Nati Natasha lo que estaba buscando era atención. Parece que como ella había recién sacado un tema, estaba buscando atención, sonido. Yo a Nati Natasha no la conozco como sonidista, pero sabemos lo que hay detrás de ahí, que es Rafi Pina. Yo siento que Nati Natasha es una mujer demasiado de buena para Rafi Pina, pero cada cual con lo suyo. Yo creo que cuando la cosa está bien, hay que dejarla así. Ellas deben de ya soltar eso, ya. Eso fue un comentario, ella lo hizo, pero ya. Suelte, dale banda, Nati.

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Dímelo, ¿qué dice mi gente en la calle? 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Quiero ver.

¡Qué salsita rica! A esta hora aquí en la Mega 102.3. Barbarita, ¿qué fue lo que me dieron? No sé qué fue hoy lo que yo comí, pero me tiene muy, muy hyper saludando a mi gente en la calle. Oye, sabemos que la inteligencia artificial está en todos lados y que la acaban de implementar a Siri. Bueno, Apple acaba de decir que el precio de los Apples, de los iPhones, van a subir. Parece que el precio también de las manzanas allá en los supermercados también va a subir. Ay. Bueno, el precio de los iPhone va a subir. ¿Por qué? Por la inteligencia artificial. Yo creo que...

disfrutando de este jueves aquí en la Mega 102.3, Barbarita Morales. Oye, lo que le gusta gastar mucho dinero, y no voy a hablar mucho de mí aquí, porque dinero que uno no tiene, a veces uno se pone a gastar. Supuestamente uno le dice, uno hace uno que otro desarreglo. Bueno, pues Amazon te tiene la solución para que dejes de estar gastando dinero que no debes de gastar. Es una pulsera que te da corriente eléctrica cuando gastas mucho dinero. Así que yo voy a tener que comprarme una, llevármela para mi casita, para ver si eso a mí me ayuda. Y también yo quiero saber si eso funciona también online, porque es una barbaridad. Todos esos anuncios que llegan online, uno le sigue dando que sí, que sí, que sí, que Apple Pay. Necesito esa pulserita para mi vida. Más saque la Mega.

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